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Son las 7 en punto en todo el país. Comenzamos a ganar este día juntos, aquí en nuestro gran día en Aspen. Con una temperatura de 14.4 grados, con 93% de humedad en el ambiente, con vientos en calma en este instante, así comenzamos nuestro camino esta mañana. En un jueves muy agradable, esta mañana llegaríamos a 22 grados, por la tarde 25 de máxima, por la noche bajaría a 18 grados. Tiempo muy, muy agradable, fresco a cálido, cielo despejado con vientos variables luego del noreste en este jueves 4 de junio. Lindos días hasta el domingo. Mañana mínima de 16, máxima de 26. El sábado mínima de 17, máxima de 27. El domingo con posibilidad de algunas lluvias dispersas, mínima de 17, máxima de 26. Igualmente agradable, pero ya con posibilidad de lluvias dispersas. El lunes, la mínima de 18, máxima de 22. El lunes sí con un poco más de lluvias dispersas. Así que hermosos días nos regala la naturaleza, la madre natura. En este jueves de junio estamos comenzando juntos nuestro gran día.

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Vamos hasta las 9 de la mañana y te recordamos siempre que nuestro número de contacto es el número personal de Aspen, el 0975-102-107. Un abrazo muy grande a la gente que va rumbo al trabajo, a nuestros oyentes que van a laborar en este momento de la mañana, y un abrazo muy grande y muy especial para los chicos que van al colegio, a los chicos que van al cole, a quienes van a la facu también, en el turno mañana, a quienes están volviendo a la casa también después de trabajar durante la noche, durante la madrugada, buen descanso. Los acompañamos con buena música, actualizando los temas más importantes. Permítanme decir esto, estamos a una semana del inicio del Mundial. El próximo jueves empieza la Copa del Mundo, ¿sí? Una semana exactamente y 8 días para el inicio de la participación paraguaya en la Copa del Mundo. El viernes 12, feriado nacional, Paraguay a las 10 de la noche ante Estados Unidos. Recordamos siempre este dato, porque siempre hay gente que pregunta, ¿es feriado nacional? Es feriado nacional el viernes de la próxima semana. Repasamos lo más importante, principales temas del momento. Ayer tenía que reunirse el Consejo de Salarios Mínimos, se pospuso la reunión para el próximo lunes. El gobierno dice que el reajuste tiene que ser mayor a los 69.000 y poco más de guaraníes que indica el índice de precios al consumidor. Entonces, por un lado, los empleadores quieren que solo sea con base en el IPC. El IPC es la variación de precios al consumidor en un año, 2,4% según el Banco Central. 69.000 y poco más de guaraníes. Los sindicalistas piden más del 22%. Más de 600.000 guaraníes de reajuste, porque dicen que se fue perdiendo gradualmente el poder adquisitivo. Y el viceministerio del Trabajo, que está en esta reunión, es también de la idea, por lo tanto el gobierno, el ejecutivo, es de la idea de que el reajuste tiene que ser mayor, aunque no precisaron cuánto. Es un discurso muy lindo también de cara a las elecciones del próximo domingo. Pero igualmente, si se da una propuesta de reajuste, va a darse recién después de ese tiempo. Desde el 15 de junio en adelante estiman que van a elevar al Ejecutivo la propuesta. Lo concreto es que el lunes deben volver a reunirse, y en esta ocasión, este año, el Ejecutivo tiene la idea que el reajuste tiene que ser mayor. Otro tema vinculado a la salud pública. Bueno, los casos de botulismo, ¿verdad? De los que se está hablando mucho en estos días por la ingesta de alimentos en condiciones insalubres, ¿verdad? O sea, alimentos, salsas concretamente, que se preparan de forma muy artesanal. 4 casos son los confirmados, 2 de ellos ya salieron de terapia intensiva, las otras 2 personas están controladas, el último informe del IPS, y hay un 5º caso sospechoso, no está confirmado, pero es el más grave. Es de un joven, un hombre, en realidad 30 años, que falleció ya. Y hay sospechas de que tenía botulismo porque él ingirió los alimentos en el mismo lugar en el que los 4 pacientes diagnosticados lo hicieron. Pero este 5º caso no está aún confirmado laboratorialmente. Es la situación para compartir también. 4 confirmados, 1 bajo sospecha, que es el de un hombre de 30 años, una persona muy joven, que falleció. Los otros 4 casos son ya de personas más grandes. Otro tema, fiscales designadas para investigar la campaña sucia denunciada, campaña de hostigamiento a políticos, a medios de comunicación y a periodistas que son críticos al gobierno. La sospecha que pudo haber habido dinero público para financiar esta campaña a través de las redes sociales. Ya hay un operador que fue identificado, Jimmy Villaverde, pero además no solo operador, estuvo vinculado al gobierno a través de resoluciones y de nombramientos. Hay 3 fiscales que ya designadas para investigar la denominada campaña sucia. Otro tema también para destacar, IPS tuvo que rectificar un dato. ¿Se acuerdan que hablamos de un aumento de recaudación del 60%? El dato lo dio el propio presidente del IPS. En el último mes dijo que la recaudación aumentó un 60% y uno se preguntaba qué cantidad de dinero se estaba evadiendo, y detectaron eso. Entonces venía la pregunta, ¿en qué empresas, quiénes son los empleadores que estaban subdeclarando salarios para pagar menos, para aportar menos al IPS? Resulta que el tesorero del IPS dice que él se equivocó. No es el 60, es el 10% lo que aumentó la recaudación. Que igual es un porcentaje importante, pero no es 60%. Puso su cargo a disposición del presidente del IPS. Y otro tema del que estuvimos hablando es el abuso de autoridad de un policía que le dio un golpe a un motociclista y generó una rápida y fuerte reacción ciudadana.
tras la denuncia.

presentaron las víctimas, el policía oficial Juan José Martín Maqueda separado del cargo y la Fiscalía de Derechos Humanos ya comenzó una investigación. Ya va a llamar a declarar al policía, ya declaró la pareja denunciante y él fue separado del cargo. Vamos a ver si esto desemboca en algo o esto después termina en el freezer nada más. En deportes, a una semana del Mundial, decíamos, hay amistosos internacionales hoy, mañana Paraguay juega ante Nicaragua 19-15 y se está preparando también una muy buena despedida el sábado en el aeropuerto Silvio Pettirossi, viaja la selección rumbo a Estados Unidos. Para los fanáticos, la calle Palma está preparándose para recibir a los hinchas de la selección el viernes 12, feriado nacional, con pantallas gigantes, con festivales que ya van a empezar a la tarde, con música, con gastronomía. Vamos a hablar un poco de eso que se está preparando. Y a nivel local, Olimpia renovó con Pablo Vitamina Sánchez hasta el 2000, durante todo el 2027. Es lo que se dio a conocer también ayer. Olimpia, que ganó el campeonato de apertura y está en los octavos de la Copa Sudamericana. En la NBA, los New York Knicks le ganaron a los Spurs de San Antonio. Están 1-0 en la definición del título de campeón de la NBA, el básquetbol premium, el básquetbol al más alto nivel. Mañana se juega el segundo encuentro, ¿sí? Ayer terminó 105-95 para los Knicks ante los Spurs el primer partido. Y Roland Garros tiene semifinalistas definidos, una competencia que se cargó a Jannik Sinner, a Novak Djokovic, Carlos Alcaraz no jugó, entonces vamos a tener semifinalistas atípicos, por lo menos para los últimos Grand Slams. Ya hablamos de eso también. 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Vamos a la música. Empecemos de esta manera, recordando a un compositor que también es tecladista, guitarrista, músico estadounidense, participante de un grupo de hard rock, del que vamos a escuchar una hermosa canción. Paul Taylor, el guitarrista, tecladista y compositor eventual también del grupo Winger, hoy celebra 66 años. Canción que compuso él. Power Ballad, Winger, Miles Away.

0: Miles Away, sí, uno puede estar muy lejos estando muy cerca. Qué peligroso, ¿verdad? Qué peligroso es que en una relación uno estando al lado, estando tan cerca físicamente, se sienta tan distante. De eso habla esta hermosa balada, Miles Away, una gran canción, sí, enorme canción, enorme balada, ¿verdad? Justo cuando más te necesitaba, estabas a kilómetros de distancia, dice la letra de esta balada de Winger, que nos recuerda entonces a su compositor, a Paul Taylor. Paul Taylor, que compuso la canción y se la ofreció a un hombre que formó parte de los Mr. Big, pero luego quedó esa canción para los Winger. Y de ese modo se transformó en una hermosa balada, Miles Away, a kilómetros de distancia, estando tan cerca. Buen mensaje también, como para, es una señal de alarma, una señal de alerta. ¿Por qué suena aquí? Porque les decía, Paul Taylor hoy cumple entonces 66 años, el compositor de este hermoso tema, de esta hermosa canción. Empezamos de esta manera, empezamos bien, ¿verdad? Una power ballad, cuando ya son las 7:16 en el país.
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0: Y de asaltado a investigado, porque el Ministerio de Justicia confirmó una investigación interna al guardia cárcel Manuel Galván, quien fue despojado de 280 millones de guaraníes en San Salvador, en el departamento del Guairá. El hombre fue víctima de un violento robo, lo que expuso inmediatamente un elevado nivel de vida del funcionario, que en el Ministerio de Justicia figura ganando un salario de 4.500.000 guaraníes. Y es noticia en Argentina, miles de personas se movilizaron en ciudades de todo el país en un nuevo aniversario del movimiento Ni Una Menos, con consignas contra el gobierno y pedidos de justicia por el reciente feminicidio de una adolescente.

0: adolescente de 14 años, cuyo caso conmocionó a la sociedad. Las manifestaciones se dieron en Buenos Aires y en algunas importantes urbes como San Miguel de Tucumán, Rosario, Córdoba y Mar del Plata, informa la agencia EFE de Noticias.
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0: A Kind of Magic, Queen.

A Kind of Magic, sí, una especie de magia, es la que hacen los integrantes del grupo Queen cada vez que suena esta canción, formando parte de una película, Highlander, el inmortal. El año es 1986, por eso está sonando aquí, porque es una canción que fue difundida como single, como sencillo, un 4 de junio, un 86, hace 40 años, sí, un par de días después del disco que lleva el nombre entonces de este tema. El disco fue lanzado un 2 de junio y dos días más tarde el single, el sencillo que le da el nombre al álbum. Es un disco lindo, es un disco me parece interesante porque tiene también esa otra hermosa canción del grupo Queen que es el Friends to be Friends, formando parte de ese álbum. Freddie Mercury en la voz natural.

Realmente el compositor es Roger Taylor, de A Kind of Magic, su baterista, junto al gran Brian May, al guitarrista Brian May, a John Deacon en el bajo, estos cuatro fantásticos. Alguna vez hicimos esta pregunta: si uno tuviese que escuchar un solo grupo ya durante el resto de sus vidas, ¿verdad?, ¿cuál sería el grupo? Si te fuese el famoso juego, si te vas a una isla, y en esa isla solamente tenés ya canciones de un grupo nada más, y las vas a tener que escuchar durante el resto de la vida. Creo que Queen está allí por la diversidad, ¿verdad?, porque hay grupos que son extraordinarios. Por ejemplo, pongo inmediatamente el caso de AC/DC, decís, bueno, es fantástico, una producción brutal, o los Stones, ni qué decir, pero me parece que con Queen tenemos diversidad. Entonces, suele aparecer, ¿verdad?, en ese juego, si tuvieses que escuchar un solo grupo ya durante el resto de la vida. Hay que pensar en serio, ¿verdad? Porque una cosa es que seamos muy seguidores de un grupo y lo podamos escuchar 3 días, pero escuchar ya solamente a ese grupo durante el resto de la vida. De eso se trata el ejercicio, juego ejercicio en este caso. Bueno, vamos bien. Saludos, Guille, dice, escuchándote como todas las mañanas, dice Silvanita, un abrazo, Silvanita, buen inicio de jornada, ya hace 3 meses que no escuchamos, quisiera meter agenda con el tema de Cheap Trick, The Flame, Love 80, el chico de Flame, dice, también proponiendo, buenos días, ¿por qué no dicen en qué local gastronómico se consumieron los alimentos? Pienso que el ministerio debería dar los nombres, opina nuestro oyente. Ocurre que hay 5 locales que fueron suspendidos temporalmente por Dinavisa por no tener una licencia. No se pudo determinar todavía con precisión cuáles son los locales. Dentro de lo que es la Feria Agroshopping, son 5 los locales bajo investigación. Ese es el punto en este momento. Me parece que esa es la información concreta, ¿verdad?, que la que dieron a conocer es esa. La que pudieron determinar. Ahora viene la investigación de en qué local consumió cada una de las personas y determinar si fue ese alimento ingerido. Pero por ahora son 5 los locales que tienen esa sanción dentro de lo que es el proceso sanitario de elaboración de alimentos. Ese es el último detalle, por lo menos, que tenemos aquí sobre la mesa. Sí, bueno, hablando de detalles, Copa del Mundo, sí, nos tenemos que meter ya en modo mundial, ¿eh? Tenemos la Copa del Mundo allí nomás, en una semana, y son cosas, hablando de recuerdos, de lo que genera la radio, los recuerdos que van a permanecer para siempre en muchísimos niños, adolescentes, en gente joven, no tan joven, porque uno recuerda, ¿verdad?, dónde vio los partidos, con quiénes vio, cuándo debuta la selección, con quiénes uno estuvo, qué hizo. Bueno, y detalles que se van conociendo acerca de la Copa del Mundo también, que siempre son muy interesantes. Un veteranísimo que va a jugar la Copa del Mundo. Veteranísimo, digo, tiene 41 años y 4 meses. Cristiano Ronaldo. 6ta Copa del Mundo, entonces, para Cristiano Ronaldo. Otro detalle, ver si se supera el récord de goleador que tiene Miroslav Klose, el alemán, en las Copas del Mundo. Allí nomás están Kylian Mbappé y Lionel Messi, ¿eh? Para superar el récord de goleador en la historia de los mundiales. Sí, vamos a ver qué pasa en esta edición del mundial que se disputa en Estados Unidos, Canadá y México. Vamos bien, un abrazo a nuestros oyentes. Sí, señor. Buen día, Guille. No te olvides de traer los regalos del mundial para sortear a los oyentes. Algo va a haber, eso sí les digo. Te dejo mis últimos 3 números de cédula ya, dice. Un abrazo. Gracias para nuestro navegante. También me quedaría con Pink Floyd para escuchar Toda la Vida en la Isla. Que tengas un gran día. Nos dice, es lindo el jueguito, ¿verdad? Es muy lindo el jueguito. 7:26. Hoy recordamos también otro álbum. ¿Y qué álbum? Discazo de esos que hay que tener. 42 años cumple un disco nacido en los Estados Unidos. Born in the USA. Bruce Springsteen.

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1: Vemos al cantante del 86 en sus posiciones, listos para la primera estrofa. Y arranca este encuentro con toda la emoción. Se adelanta Higgs y, como en sus mejores épocas, toma la iniciativa. Le sigue Romerito en sintonía. Comparte estrofa con el Coco Mendoza. Y miren quién aparece de nuevo con el micrófono: Pepino Cuevas. Histórico encuentro y atención. Se suman a él el Mariscal Cabañas, Larisa, Roque, el Todo y hasta Ñatora. Realmente, Paraguay Sorpresa se empieza a revelar. Sí, señores, Paraguay Sorpresa se empieza a revelar. Y por Flow, vos lo verás, porque ahora Flow es para todos.
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0: Miguelus, pero es un solo grupo, ¿eh? Si tuviese que escuchar un solo grupo, diría The Beatles, nos dice Miguelus. También, excelente día para todos. Saliendo del trabajo, el tema del botulismo es grave, hay que tener cuidado, es bueno que se laven bien los productos enlatados, inclusive los lácteos, así eliminar las posibles esporas del producto que al abrirlo se puede meter dentro y consumir. La bacteria exageradamente es agresiva y ya causó muertes. No perdemos nada con lavar las cosas que traemos del súper, aporta Dora. Sobre esto estuvimos charlando. Gracias, gracias Martínez. Muchísimas gracias. Me quedo en la isla escuchando a Def Leppard, que me parece podría acompañarme durante toda la vida, dice Rubén también. Gracias Rachel. Y para escuchar toda la vida los Red Hot, dice Johanna, que mete agenda me parece. 7:38 en el país.
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0: La temperatura 14.4 grados, con cielo despejado, con 93% de humedad en el ambiente y vientos en calma. Esta mañana alcanzaríamos 22 grados, por la tarde máxima de 25, por la noche bajaría 18. Tiempo cálido a fresco, cielo escasamente nublado, con vientos del noreste en este jueves de junio.
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0: Message, Kina Battle, Police.

Message in a Bottle, la metáfora en esta canción, ¿verdad? De la persona que busca ayuda y que se encuentra con muchas otras personas en su misma situación. El mensaje en la botella lanzado por el náufrago que vuelve, pero vuelve ya con un montón de botellas con el mismo contenido. Muchas otras personas en la misma circunstancia. Police, siempre suena bien en un grupo como los Police. El año es 1979, Message in a Bottle, la canción de este camino que hacemos juntos en esta mañana de junio. ¿Cómo está el tránsito en la avenida Silvio Petirossi? Es lo que quería preguntarles, porque allí continúa el trabajo del viaducto, del corredor Las Residentas, pero ¿cómo está el tráfico esta mañana? Porque sigue eso, ¿eh? A los cuatro del Liverpool me pasaría escuchándolos, nos dice nuestro oyente en este juego ejercicio que se armó así involuntariamente. Excelente la programación, qué onda para la agenda, I Promise de When in Rome, dice, gran tema. Éxito como siempre, un abrazo, metiendo su agenda. Sí, señores, gracias Miguelus, buena jornada, justo pedía una de Police. Mi grupo para toda la vida sería Simply Red, sin desperdicios también, aporta a otros de nuestros oyentes. Hace más de 40 años escucho a Pink Floyd, creo que va para toda la vida, restante, dice. Ya que hablaste de islas, ¿qué tal escuchar en la agenda On Islands, de Camouflage? Me quedaría en una isla con los vinilos de Pink Floyd, también se suma Alan, y otro que agrega Pink Floyd a esta selección, ¿verdad? Un solo grupo para el resto de nuestras vidas, ¿verdad? Con toda su producción discográfica, naturalmente, todo lo que hayan producido a lo largo de su historia. Gracias, quiero escuchar Original Sin de In Excess, dice Joel, el pecado original. Gracias Lourdes también, camino al trabajo, como siempre nos haces compañía, nos dice. Tráfico complicado por aviadores, cada día peor las calles en las ciudades. Impresionante lo mal que está y cómo se ralentiza la movilidad, pero seguimos viendo las campañas políticas por todos lados. O sea, mala calle, buena cara, fuerza a todos, nos dice Joel. Sí, se dan cuenta de la paradoja, ¿verdad? Todos con sonrisas bien retocadas para los afiches, para los spots televisivos, ¿sí? Todos haciendo campaña y sin embargo tenemos ciudades en mal estado, calles en mal estado y la historia del ritual se repite, ¿verdad? Cada cierto tiempo. 45 de las 7 de la mañana. Vamos, musicalmente. I'll Be Your Baby Tonight se llama la canción. Buena canción, buen sonido el de esta mañana. Robert Palmer.

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7 de la mañana con 53, vamos haciendo juntos nuestro gran día en Aspen, compartiendo con ustedes lo más importante, los principales temas de la mañana, los principales temas del día, los principales temas de estos días. Bueno, estuvimos hablando de la Copa del Mundo, allí vamos a estar con Aspen, vamos a estar con el grupo Venus, desde el estado de California para traerles detalles de lo que está ocurriendo, contarles lo que vayamos viendo y lo que vayamos también conociendo y lo que vayamos sabiendo de nuestra selección. Y de la Copa del Mundo hay muchos datos para repasar. El Manchester City es el club que más jugadores aporta al Mundial. Y el Bayern Múnich está allí en el segundo lugar. 19 jugadores del City van a estar en la Copa del Mundo y el Bayern Múnich mete 18 jugadores. El Arsenal mete 16, el Paris Saint-Germain 16 también, el Barcelona 15. Y el Real Madrid no aparece, ¿eh? No está entre los principales. El Al-Hilal, el Atlético de Madrid, el Crystal Palace, inclusive el United, el Dortmund, el Galatasaray, el Liverpool están entre los equipos que más jugadores aportan a los planteles, a los diferentes planteles, obviamente, de la Copa del Mundo. El Manchester City, entonces, es el que más jugadores aporta, 19 en total. Y recién hablábamos de los goleadores de los mundiales. Bueno, Miroslav Klose es el goleador histórico con 16 tantos en la historia. Y Messi, Lionel Messi tiene 13 y Kylian Mbappé tiene 12. Ahí nomás están, ¿eh? Así que, y Mbappé con mayor proyección por la edad, ¿verdad? Que tiene para superar a Miroslav Klose. Algunos datos de la Copa del Mundo, ¿sí? Después ya inclusive dieron a conocer hasta el dato del jugador más alto. Es el arquero austriaco, 2.5 metros, estaba como para jugar como pivote en el básquetbol, Florian Wiegele, 2.5 metros, el jugador más alto en ser convocado para la Copa Mundial, entonces, que vamos a tener ya en una semana en México, empieza en el mítico Estadio Azteca, empieza la Copa del Mundo. Y nos oyemos que terminó, Don't Dream It's Over, es la canción, los Crowded House, le pone más música esta mañana.

Don't dream it's over, no sueñes. Terminó, esto terminó, definitivamente. Es lo que nos dicen los Crowded House con Neil Finn, el compositor de este tema con el que ellos debutaban, ¿sí?, en el mundo de la música. Un disco que tiene también 40, este año cumple 40 años de vigencia. Crowded House, así se llama el disco. Le pusieron el nombre del grupo. Hay otra canción que se llama Something So Strong, pero esta me parece que es la más popular. Don't Dream It's Over, la canción que nos acompaña y muy bien en este momento de la mañana. Un abrazo a nuestros oyentes. Dice Dani, si consulta Guille, ¿también es la interna del PLRA el domingo? Sí, el domingo se eligen candidatos a intendentes y a concejales, y también hay partidos políticos que renuevan autoridades. El Partido Liberal es uno de ellos. Además de elegir a sus candidatos a intendentes y concejales, va a elegir a sus autoridades. Son 263 municipios en todo el país, 263. Hay juntas municipales que tienen diferentes cantidades de integrantes dependiendo del tamaño del municipio. Asunción solamente tiene 24. Después hay capitales departamentales y municipios grandes, tienen 12 concejales titulares y 12 suplentes, y los municipios más pequeños tienen 9 concejales titulares y 9 suplentes. Y hay más de 50 grupos políticos, son 32 partidos y 22 movimientos políticos los que participan de las elecciones. Son simultáneas, por eso se llaman internas simultáneas. Todos votan el próximo domingo hasta las 4 de la tarde, habilitados los locales de votación. A las 4 se cierran los portones y si hay gente en la fila va a seguir votando. Ese es el dato que hay que recordar también. Buen día, Guille. Yo siempre escucharía Ajá. Y con respecto a las elecciones de candidatos a intendente y concejales, además está decir el saludo y cariño que demuestran, dice Gustavo el Alberdeño. In excess, by my side, dice, para nuestra agenda. Buena vibra siempre, saludos. Gracias, Gaby. Gracias, Gabriela. Pediría escuchar también a los UB40 y con Red Red Wine. Saludos, Manu. No importa el tráfico, en buena compañía de ustedes, nos dice RBA. Para nosotros de verdad un gusto, lo estamos haciendo, son casi 6 años, el 1 de julio, en menos de un mes, estamos cumpliendo 6 años con ustedes, empezando cada mañana juntos, 6 años ya, qué rápido pasa el tiempo, ¿verdad? Vamos bien, la música nos sigue acompañando, hablaron de Ajá, aquí están ellos, desde Noruega, Touchy.

Touchy, Touchy, la canción es de, ajá, la canción de ese discazo de 1988 llamado Stay on These Roads. Nos quedamos en estos caminos siempre con los, ajá, con grandes canciones, con Touchy, con You Are the One, con The Blood That Moves the Body, con Stay on These Roads, enormes canciones que forman parte de este discazo entonces del trío noruego, ¿sí? Así es, qué gusto escuchar. Entonces, a los integrantes de este grupo que han pasado por aquí, han pasado en ese recordado concierto brindado hace pocos años nada más, hace un par de años nada más, en la arena de la Secretaría Nacional de Deportes. Abrazo grande a nuestra Legión de las 8, son las 8:06. Un abrazo muy grande entonces a quienes ya nos acompañan en este camino que hacemos todas las mañanas. Bajó un poquito la temperatura, muy poco, teníamos 14.4, ahora tenemos 13.8, 0.6 grados menos. 13.8 ahora de temperatura, con 93% de humedad en el ambiente y con vientos en calma. 13.8, buena música, la grata compañía de ustedes en este camino que hacemos. La gente está en el tráfico, algunos a paso muy, muy lento, pero estamos yendo bien, ¿sí? Estamos yendo con buena música. Y es el momento también de nuestra agenda, de la que hacen nuestros oyentes. Momento que nuestros oyentes son los arquitectos de este camino, porque ellos definen, ellos eligen una canción, ustedes son los que proponen todos los días alguna canción que va sonando en nuestra agenda poco después de las 8. El momento de las propuestas, de las sugerencias, llega a través de este mensaje. Guille, ¿qué tal? Excelente, como siempre, el programa. ¿Qué onda para la agenda? Éxitos, como siempre, un abrazo. When in Rome, The Promise, nos pide nuestro oyente Víctor, que hace la agenda de hoy. The Promise.

Qué linda canción. The Promise, sí. When in Rome se llama el grupo británico que trae sintetizadores también esta mañana. Qué nombre raro, ¿verdad? Cuando estés en Roma. Y hay una frase popular, ¿verdad? Cuando estás en Roma tenés que hacer lo que hacen los romanos, como diciendo, tenés que adaptarte siempre al lugar al que vas. Esto es muy importante, sobre todo cuando uno, o sea, o viaja, ya sea al exterior o inclusive, digamos, dentro del país. Uno va a algún lugar y tiene que respetar las normas de ese lugar. Vos estás como invitado, vos estás como visitante. Entonces, de eso se trata un poco también el nombre de este grupo. When in Rome, que nos dejan The Promise en la agenda de hoy. El abrazo grande a Víctor, el responsable entonces de haber hecho la agenda. Varios oyentes celebrando esta hermosa canción. Sí, hace rato no sonaba y vino muy bien para ponerle esa energía especial a esta mañana de jueves, a este 4 de junio, en el que juntos vamos haciendo nuestro gran día en Aspen. Vamos comentando también algunos temas. ¿Qué documentos necesito para votar? Por ejemplo, dice el portal Hoy sobre lo de las internas municipales. La cédula de identidad, el único documento, inclusive con la cédula vencida. Hay que recordar, eso sí, tiene que ser original, ¿verdad? Es la cédula, no la fotocopia de cédula. Entregas la cédula y por más que esté vencida, te habilita para votar en las internas. Solamente en las internas votan los integrantes de cada grupo político. Las elecciones municipales propiamente se van a dar el 4 de octubre. Las generales, en las que sí, todos los que vivimos en el país estamos llamados a votar en nuestros municipios. 263 municipios en todo el país. El domingo 4 de octubre serán las elecciones municipales a nivel nacional. Vamos juntos, 12 minutos de las 8 de la mañana. Peter Gabriel también con Sledgehammer.

0: Sledgehammer, Peter Gabriel y ese martillo que rompe, sí, rompe todo esta mañana con Sledgehammer. La canción de Peter Gabriel es del año 1986. Buen tema, buena canción, mucha fuerza, como tiene que ser en este jueves 4 de junio, cuando ya son las 8 con 17 minutos en todo el país.
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0: El Instituto de Previsión Social anunció que está distribuyendo 347 medicamentos que son claves en todo el país. Se confirmó el ingreso masivo de 347 tipos de medicamentos, insumos y dispositivos médicos a los depósitos del Departamento de Administración de Suministros Médicos. Los productos ya fueron distribuidos a 110 farmacias en toda la red de salud de la previsional a nivel nacional.

0: Y es noticia en Brasil, Lula critica a Estados Unidos y avisa que Brasil buscará socio. El presidente Luis Inácio Lula da Silva afirmó que Brasil no puede aceptar el tratamiento que viene recibiendo de Estados Unidos y dijo que si la mayor economía del mundo no quiere negocios con el país sudamericano, es necesario buscar nuevos socios.
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0: Nina, 99, Red Balloons.

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11: 27 minutos de las 8 de la mañana, vamos juntos haciendo nuestro gran día en Aspen. Y bueno, veo que por fin alguien opina esto que siempre charlamos, lo de la patrulla caminera en la ruta. Gustavo Leite, embajador paraguayo ante Estados Unidos, y ya, bueno, él es senador con permiso y va a volver al Senado en poco tiempo más, dijo que la patrulla caminera en la ruta es un coimódromo. Es un coimódromo directamente, ¿verdad? Es un autódromo, pero para las coimas. Dijo, no tiene sentido la policía salga a las rutas, porque en Estados Unidos están al costado del camino y solamente te atajan si se viola el límite de velocidad de forma flagrante, ¿verdad? Si hay alguna situación temeraria, de riesgo, que alguien venga corriendo.

A velocidades muy superiores a las permitidas, o que esté haciendo zigzags, maniobras así súper temerarias al volante, allí sí sale la policía. Lo mismo en Brasil, ¿verdad? En Brasil tenés los radares, perfecta señalización, y sabés que si vos pasás a una velocidad superior, está la posibilidad que te saquen una fotografía y te apliquen la multa. Pero no, aquí se instalan las barreras de control aleatorio. Bueno, vamos a ver qué hace también la ITE cuando vuelva al Senado en ese sentido, sobre este punto que bien describió como coimódromo, entonces, la actuación de la caminera en ruta. ¿Qué piensan ustedes? Alguno te va a decir, pues si estás en regla no pasa nada. Sí, pero no pueden ir deteniendo aleatoriamente a la gente, ralentizando todo, porque a ellos se les ocurre que esa es la manera de controlar. 28 de las 8, Skid Row, 18 and Live.

18 in Life, qué brutal esta canción. Skid Row en estado puro de su disco debut del año 1989. 18 in Life, Ricky, sí. Así es la historia, la triste historia de Ricky involucrado en el crimen de otro adolescente.

0: 18 años y una vida perdida. Skid Row en esa canción cuando ya son las 8:33 en todo el país.
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0: Temperatura 13.8 grados, 93% de humedad, vientos en calma. Esta mañana llegaríamos a 22 grados, por la tarde 25 de máxima y por la noche bajaría a 18 la temperatura. Tiempo cálido a fresco, cielo escasamente nublado con vientos del noreste en este jueves de junio.
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0: Karma Chameleon, Culture Club.

Carmen Chameleon, Boy George y Culture Club. Sí, una canción ochentosa también, bien ochentosa. El año es 1983, Color by Numbers. Así se llama el disco que trae a los Culture Club, liderados por Boy George en la composición y en la interpretación entonces de este tema. Karma Chameleon, vamos bien, 37 de las 8. Un abrazo a nuestros oyentes. Hay muy interesantes aportes sobre el tema del tránsito. Nos dice Cavar que el problema tiene que ver, el inicio del problema es el control previo para dar las licencias de conducir y las habilitaciones. Porque si aprendemos que lo que significa la palabra prohibido es real, se solucionan los problemas. También

Bien, gracias Adri, que lleva adelante un emprendimiento, una nueva florería que está en Fernando, cerca de la Villa Olimpia. Un abrazo, que sea con éxito. Entonces, para nuestro oyente también esto de emprender, ¿eh? Yo admiro a la gente que emprende, porque es la gente que también después genera puestos de trabajo, ¿verdad? Pero en la medida en la que crezca eso, vas a ir necesitando gente, vas a dar mano de obra. Así que a los emprendedores, mi reconocimiento, ¿eh? No es fácil, no es fácil. En muchas ocasiones es realmente ir contra los molinos de viento también, dependiendo del momento y de la circunstancia. Seguimos, sí, qué linda canción también. Daryl Hall, John Oates, Man Eater.

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4: Ocho de la mañana con 48 minutos, vamos juntos haciendo nuestro gran día en Aspen. Recordando un par de cosas más, está abierta la Feria Internacional del Libro, un

0: una feria, un encuentro que es de acceso libre y gratuito, hay que recordar. Estuve el domingo pasado allí, muy buen ambiente realmente, y hay libros de todo tipo, hay desde clásicos de la literatura que están a 20.000 o 25.000 guaraníes, en buenas ediciones, buena calidad también de las ediciones, o sea que ya es un lindo regalo inclusive, ¿verdad? Para llevar al algún chico, algún niño, adolescente, hijo, tío, sobrino, nieto, hermano, ustedes pueden ir y ver la cantidad de títulos que hay. Y es acceso libre y gratuito hasta el próximo domingo. Y hay actividades también dependiendo de cada día. Es lo que quería compartir con ustedes antes de nuestro momento. 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El gusto grande de estar con nuestros presentadores Clase A, los que nos permiten decirte que a las 8:51 llegó nuestro momento.
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0: Deseándote un excelente jueves, deseándote un gran día por delante y recordándote que nos vamos a encontrar mañana aquí a las 7 en punto para empezar juntos un fin de semana. Nos vamos, así como vinimos, con un discazo lanzado un 4 de junio del año 1984. Discazo de los que hay que tener, de los imprescindibles en el mundo de la música. Un 4 de junio de 1984, hace 42 años, el jefe, el boss, Bruce Springsteen, presentaba Born in the USA. 12 canciones para escucharlas de punta a punta, todas grandes éxitos. Nos vamos con una de estas canciones, Glory Days, Bruce Springsteen. Que pasen bien.

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mañana con 8 minutos, el sonido de Jesus Jones haciendo Right Here, Right Now, aquí al aire de la 102.7. Aquí y ahora estamos arrancando nuestra mañana, pasajeros y pasajeras del tiempo. ¿Qué tal? ¿Cómo están? ¿Cómo arrancan? ¿Cómo amanecieron? ¿Qué tal les trata esta mañana de jueves? Ya 4 de junio del 2026. Aquí estamos para acompañarnos a partir de ahora y hasta el mediodía al aire de la 102.7. Tenemos una temperatura fresquita a esta hora de la mañana.

Incluso les digo algo, hace más frito ahora que en el arranque oficialmente de este día. Tenemos ahora 15 grados centígrados a esta hora de la mañana. En el arranque del día no estuvimos con tanto fresquito, no estaba tan frita la mañana. Ahora se puso un poquito más fría, pero hay presencia de sol. Está linda la mañana, hay un vientito, así que hay que recordar, estamos en otoño. Es lógico que tengamos un poco de frito. Está linda, linda la mañana. Así que acá estamos para acompañarnos a partir de ahora y hasta el mediodía. De igual manera, la máxima para el día de hoy va a estar cerca de unos 25 grados centígrados, según lo que ya nos estima meteorología. Yo me presento, les saludo, soy Marilé Unger, a partir de ahora su host, su anfitriona, aquí al aire de Pasajeros del Tiempo. Así que ya arrancamos este viaje, lo hacemos con la música del señor Hino Alfonso. 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La mañana de la 102.7, ¿te parece que arranquemos oficialmente nuestro viaje pasajero, pasajera? Vamos a arrancar con un sonido verdaderamente espectacular. Ya, si lo que suena ahora está bueno, lo que va a sonar a partir de ahora se pone todavía mejor. Oficialmente le decimos hola a nuestra mañana de jueves con este sonido. Super clásico de la historia de la música. Se llega a la película de los hermanos Gallagher, de lo que fue el Oasis Live 25, el próximo 11 de septiembre. Mientras tanto, los escuchamos. Stand by me, Oasis. Bienvenidos y bienvenidas, pasajeros y pasajeras del tiempo.

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de la mañana con 30 minutos, el sonido de Power Station, Some Like It Hot, aquí al aire de la 102.7, 16 grados centígrados a esta hora de la mañana, máxima que estima meteorología para el día de hoy, cerca de unos 25 grados centígrados, pero yo, equipo, tengo más frío hoy que ayer. ¿A ustedes les pasa lo mismo? ¿Verdad que hoy refresca ahí? Mira acá el señor Ino Alfonso también, mira, categoría en Paraguay, hace frío, no, refresca ahí. ¡Épale! Ese es Paraguay, olvídate, tenés que sentirlo, amo mi país. Quiero hacer una pregunta, quiero saber si hay algún vendedor, vendedora de ambulante, de remeras, banderas, de la selección, o sea, de Paraguay, obviamente. Quiero saber si cómo está la venta, cuánto para lo que están, esas casacas, se vende pan en la calle, hay espíritu albirrojo, cómo le siente la gente, eso quiero saber, quiero que me cuenten un poco. No, pero hablando en serio, yo ayer no tuve tanto frío, hoy me envalentoné y vine menos abrigada que ayer. ¿Y saben qué, equipo? Tengo frío ahora. Así que si una marca, ¿por qué quería pechear? No. ¿Por qué quería pechear abrigo? ¿Por qué no te vas a traer tu campera nomás, mi reina, verdad? Lo que sí es que vamos a tener un día soleado de vuelta, más allá del fresquito, más allá del vientito, el día está divino, así que es un día de otoño, hay que disfrutarlo, por supuesto que sí. Estamos aquí al aire de la 102.7, nos vamos a seguir acompañando con grandes canciones, lo que llega ahora y es un temazo, ¿qué querés que te diga? Así que le vamos a dar play con urgencia al sonido de Foo Fighters. ¿Cómo vino el señor Ino Alfonso en la mañana de hoy? Esto se llama Walk y seguimos al aire de Aspen.

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9 de la mañana con 52 minutos. Nos seguimos acompañando al aire de la 102.7. Se siguen sumando al 0975-102-107. WhatsApp Aspen, súper, súper habilitado. Just an illusion. Imagination.

Just an Illusion, Imagination, aquí al aire de la 102.7. Nos seguimos acompañando al aire de Aspen. Ustedes nos van escribiendo al 0975-102-107, WhatsApp Aspen, súper, súper habilitado. Nos siguen en todas las redes sociales, arroba Radio Aspen, en todas las redes sociales. En mi cuenta particular también me pueden encontrar, arroba Marileunger. Y por supuesto que estamos en nuestra web, www.radioaspen.com.py. A los pasajeros y pasajeras que están en el tránsito, por favor, ¿me pueden contar si es que hay todavía tanto tránsito? Porque esta mañana muy temprano me reportaba mi audiencia al aire de Venus y me decía, Marilé, tanto tránsito que había. Lo que sí es que nos reímos mucho en la mañana de hoy, así que si nos escucharon en Venus, probablemente alguna risa le hemos robado. Así que estaría bueno que se reporten si es que pueden. Quienes ya escucharon el programa temprano al aire de Venus, ahora nos pueden reportar si están escuchando todavía ahora, porque a mí un poco me duele la garganta de tanto haberme reído por culpa de nuestra audiencia hoy, Si escucharon el programa de ayer de Pasajeros del Tiempo, acá me está escribiendo una persona que si ustedes escucharon el programa ayer van a entender qué me está diciendo, Me dice, hola Marilé, soy Eladio, tu futuro profesor de golf, dice, y me quiere pedir ya una canción. Primero le vas a escribir a mi jefe y le vas a decir, Marilé, lo que me dijiste vos ayer, que me vas a enseñar gratis. Ah, de última, vas a negociar con mi jefe que él te pague mis clases de golf, ¿ok? Porque ese es deporte de millonarios, o sea, todavía no me toca, Hola Marilé, ¿cómo estás? Esta semana empezamos el gym en el horario de las 5 de la mañana con 10 minutos, dice. Increíble el tráfico, ya estaba pesadito a esa hora, dice. ¡Wow! ¡Qué temprano que arrancás el gimnasio! ¿A qué hora te levantás así, Mariana? Me encanta, desde acá te mando mucha fuerza para que sigas entrenando. ¡Qué guerrera! Buen día, Aspen. El programa está espectacular. Quisiera que me complazcan con una canción de Rod Stewart. Dice, siempre suena, Rod Stewart, aquí en la mañana de la 102.7, uno de los mimados de la programación del señor Ino Alfonso. Buen día, Marilé. ¿Cómo estás? Buen día, pasajero. Qué placer saludarte. 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Marilé, yo te escuché hoy en Venus. Dice, por favor, pasame el nombre de la música que está sonando. Ah, en Venus, pero te voy a pasar después al privado. Y me dice, acá estuvo genial lo que pasó hoy con el guaraní. Dice, lo de la ilusión y todo el tema de Luisón y demás. Dice, y de la señora que cantó Piriri Pororo Basta. Qué mucho que nos reímos hoy. Qué increíble que es el guaraní. Qué cosa maravillosa. Buen día, Marilé. Saludos a la señora Fabiola, que me reta siempre. Buenísimo el programa. ¿Por qué te reta la señora Fabiola? Abrazo, señora Fabiola, portando a esta persona que escucha este programa. O señora Fabiola, a vos no te gusta este programa y esa persona escucha el programa y por eso le retas. Contame un poco. Acá nos dice un oyente, me dice, Marilé, ¿viste los videos de... te mandaron dos videitos para saludarte por la mañana? Mándame ahora, por favor. Reportando desde el inmóvil escritorio Aspen 1, Marilé, dice, mándame ahora, acá te voy a ver. Buen día, Marilé, te quiero pedir una canción de UB40. Dice, gran sonido el que me pedí. ¿Se puede llegar a sonar? Pues claro que sí.

Marcamos la hora, son las 10 de la mañana puntualmente en toda la República del Paraguay. Tenemos más canciones, lo que llega en un ratito te va a encantar. Acá me dice una, voy a leer este mensaje que dice lo siguiente. Hola Marilé, te saluda tu pasajera del volante. Dice, arranco a las 5:30 de la mañana ya escuchándoles, abrazo grande, qué gusto. Por eso te mereces un temazo, lo que llega ahora yo creo que te va a encantar. Te voy a regalar dos canciones espectaculares, ¿eh? ¿Te parece? Lo que llega ahora viene de mano de una banda que a mí me fascina, una de las bandas que hacen al soundtrack de mi vida. Lo que llega viene de mano de King, esto es Bend and Break.

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Es un temazo, ahí está, ¿eh? Radioactive. Es un temazo, le vamos a dar replay porque es espectacular. Viene de mano de los Imagine Dragons, este gran sonido al aire de la 102.7.

Está tan imperdible la mañana de pasajeros y pasajeras que ni los yagua y de nuestros pasajeros y pasajeras se van a perder este programa. Le mando un saludo grande a Tito, que está tomando tereré con su dueño. ¡Excelente! Abrazo grande, acá me dice Marilea, acá con Tito, el perrito Tito. Estamos escuchando a full tereré y escuchándote. Gracias por la compañía de todos los días. Vamos por más, y amiga Marilea. Dice qué lindo mensaje. Déjame preguntarte algo, y es que en realidad tengo también respuestas. Ya sabes vos, ¿eh? 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

seguimos acompañando con grandes canciones. Ustedes se siguen sumando, por supuesto que sí, al 0975-102-107 WhatsApp Aspen, súper, súper habilitado. Nos encontramos también en todas las redes sociales, arroba Radio Aspen, por supuesto que sí. Por supuesto también en la web www.radioaspen.com.py.

Presentamos un temazo, viene de mano de la voz de Michael Stipe. Lo que llega a partir de ahora es el sonido de R.E.M. ¿Qué temazo, por favor? Texarkana, digo bien, ahí está. Al aire de Aspen, nos acompañamos hasta el mediodía.

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dice acá. 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Es un temazo de Beatles, a Ticket to Ride. Le vamos a dar replay. Es muy emocionante escucharle a Sir Paul McCartney hablar tanto de los Beatles en este último tiempo, y es que está hablando mucho, dando muchas entrevistas en el contexto del lanzamiento de su último álbum de estudio, que se lanzó justamente hace unos días nada más, el 29 de mayo pasado se lanzó oficialmente. Andamos escuchando mucho a los Beatles siempre aquí al aire de Aspen, pero andamos escuchando también mucho a Sir Paul McCartney. ¿Por qué? Porque acá pasamos el nuevo trabajo de Sir Paul McCartney. Justamente ayer estábamos pasando el primer single oficial de este nuevo álbum de estudio de Sir Paul Maca. Y por supuesto hay que decir algo, siempre, siempre, siempre el sueño puesto en que esa especie... No sé, para mí es como una especie de chisme todavía, ¿verdad? Una especie de chisme nomás de que por ahí podría darse que sí, que no, que vendría Sir Paul McCartney a Paraguay. Yo les digo algo, yo elijo creer, cruzo los dedos y tiro brillito. Ojalá que así sea, ¿eh? Mientras tanto, mientras esperamos que eso no sea un chisme y sea una noticia confirmadísima, ojalá, todavía no está nada confirmado. Les sigo leyendo, pasajeros y pasajeras. Acá me van escribiendo y me escribe Fernando y me dice: buen día, Marilé. Qué lindo que es volver a ver las calles, así que se vistan del albirroja, Marilé. Dice: por fin volvimos. 16 años esperamos, querido Fernando. Audiencia querida, pero por fin estamos a nada, Ya estamos a horas del gran partido de mañana y a días de que esa espera de 16 años termine. Es muy loco pensar, pero estamos a nada.

de que eso suceda, ¿eh? Y generaciones, hay que decir, por lo menos, no es por nada, pero casi que dos generaciones de niños y niñas, adolescentes, que no le han visto nunca a Paraguay jugar en un mundial. Así que ahora se va a dar esa oportunidad y qué emocionante que va a ser. Y a mí también me pasa, ¿eh? Que yo veo toda la ciudad de Asunción vestida con la bandera, con los vendedores ambulantes ahí poniendo sus puestitos ahí con las casacas. Yo sé obviamente que tenemos que comprar las originales, pues claro que sé. Pero una cosa les quiero decir, esto ya lo dije también al aire de Venus. Yo creo que las personas que tenemos la oportunidad de comprar el merchandising oficial de la Albirroja, claro que tenemos que hacerlo, sin duda alguna, ¿eh? Tenemos que hacerlo, claro que sí. Si podés comprar tu casaca oficial, comprá tu casaca oficial. Pero si no podés, comprá la que puedas, la que puedas, la que te haga feliz, la que esté dentro de tu presupuesto, pero ponete tu casaca y disfruta esta oportunidad. Y que nadie se sienta culpable porque no tiene la casaca oficial de la selección paraguaya de fútbol, ¿eh? No es por nada. Cuando gritamos un gol, ahí sí que nos ponemos felices todos y todas. Y esa es la verdadera emoción, ¿eh? Vestir nuestros colores de nuestra bandera, de nuestra selección y poder emocionarnos todos y todas por una sola cosa. No, verdaderamente que es muy hermoso. Así que a mí también me emociona, Fernando, de ver nuestra bandera por todas partes, dando vueltas en la ciudad aquí. Hablamos obviamente de Asunción porque estamos acá, pero en todo el país se siente de la misma manera. Quiero saber si hay paraguayos y paraguayas escuchándonos en diversas partes del mundo y que nos cuenten un poco cómo están viviendo también esta previa de nuestra vuelta al Mundial. Y hablando justamente del Mundial, prepárense para la gran cobertura que vamos a hacer desde el grupo Venus Comunicaciones, porque ya sabes, Aspen es la radio de los clásicos y un clásico que vuelve 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

19 grados centígrados hasta hora de la mañana, máxima que se estima para el día de hoy cerca de unos 25 grados centígrados en una mañana hermosa de otoño. Te seguimos acompañando al aire de la 102.7. No paramos de pasarte temazos hasta el mediodía. Y créeme, por favor, lo que te digo, porque lo que llega ahora, mira que es un temazo. Bien power, bien arriba, el sonido de Yes, Owner of a Lonely Heart.

10 de la mañana con 35 minutos. Lo que suena de fondo viene de mano de Overkill. Esto es Girl, You'll Be a Woman Soon. Me escribe un oyente y me encanta lo que me reporta. Me dice lo siguiente, me dice: buen día, Marilé. Salí a pegar una vueltita para aprovechar el día y verdaderamente está hermoso. Está como para hacer cualquier cosita que puedas, que te quede cerca. Metele patita, de verdad, porque está hermosa la mañana. Y me dice: mirá lo que me encontré, la emoción es total. Y es que en todas partes donde te vas hay alguien con banderas, vendiendo remeras, vendiendo casacas, vendiendo banderines, vendiendo algo de la selección. Y dice: Marilé, ¿cómo es que todavía no es el 12? Dice: ay, yo creo que todos y todas estamos así esperando que llegue ese momento. Marilé, al mediodía voy a volver para preguntar precios y ver qué podemos comprar de acá, de este mi vendedor ambulante. Dice: me encanta. Rodri, te mando un beso grande, gracias por estar siempre. Hoy abrimos el programa con Oasis. Espero que hayas escuchado desde el inicio el programa hoy, Rodri, porque hoy ya Oasis de entrada, de regalito, ¿eh? 10 de la mañana con 36 minutos. 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

21 grados centígrados a esta hora de la mañana, nos seguimos acompañando. Quiero saber si hay algún pasajero o pasajera del tiempo que mañana va a estar en la cancha. Para envidiarme nomás. Para creerme, para saber. Ay, mirá lo que me acaba de escribir una persona, qué lindo mensaje. Hola Nancy, ¿cómo te va? Hola Marilé, nos repega la emoción, escuchando Aspen y preparando una pañoleta. Pero equipo de crochet, por favor, es una belleza, es una pañoleta de los colores de la bandera del Paraguay, pero en crochet. Belleza tu trabajo, Nancy, te mando un abrazo grande, qué hermoso. Qué talento, por favor, qué lindo, Nancy. Marilé, por favor, ¿me podés felicitar? Te cuento, te escuchamos todos los días desde la Cámara Paraguaya. Mirá un poco, qué elegante nuestra audiencia. Nos escuchan todos los días desde la Cámara Paraguaya de Exportadores. Dice, bueno, un abrazo grande y feliz cumpleaños, Emilio. Que pase súper, pero súper bien. Te vamos a regalar una canción, Emilio, Una canción te vamos a regalar. Feliz, feliz cumpleaños, pasajero Emilio. Gracias por estar del otro lado y gracias por contarme que nos escuchás vos y que nos escuchan ustedes. Marilé, por supuesto que escuché la canción de Oasis con la que abrieron hoy. Hasta me ofende que dudes, dice. Me encanta, Rodri. Para esta mañana que está verdaderamente hermosa, creo que queda bien una canción así, como la que va a llegar ahora. Fresquita, una canción que genera compañía, que genera compañía para días tan lindos como el de hoy, por ejemplo. Lo que suena a partir de ahora viene de mano de New Radicals, ese tipo de canciones que son canciones de mañanas luminosas, como la de hoy, You Get What You Give.

Estaba por mandarles a la pausa, pero por el poder de la audiencia, acá estoy, representando este sonido, ¿eh? New Radicals, you get what you give. ¿Y saben por qué les digo? Por el poder de la audiencia. Porque qué cantidad de mensajes que han llegado en este momento al aire de la 102.7. Así que, para que vean de que nunca es en vano que escriban, que se reporten, que digan que están del otro lado. 0975-102-107. One, two, three, four. Yo le voy a Paraguay, que sea campeón o mínimo tercer, cuarto puesto, dicen por acá. No, ya la euforia es total, la euforia es total, el delirio es total. Yo creo igual que tenemos demasiadas, muchas chances de hacer un grandioso mundial. De verdad les digo, tengo toda la fe puesta, obvio que sí. Pero de verdad yo creo que no tenemos nada que envidiar, Y aparte de eso tenemos lo más importante: hambre de gloria. Y eso sí que es invaluable. 16 años de hambre tenemos, ¿eh? Buen día, Marilé. Después de mucho tiempo compré para mi auto. ¡Ah, wow! Compré para mi auto 0 kilómetro. Dice, ¡wow! ¡Qué alegría, por favor! ¡Cómo me pone contenta por vos! Marilé, mi anterior auto vendí y hace 3 meses que no te escucho, porque no tenía pues auto, Marilé, dice, pero ahora estoy escuchándote hace 2 semanas y es lo mejor que me puede pasar. Carlos, creo que lo mejor que te puede pasar es tu 0 kilómetro, después poner el dial de la 102.7. Carlos, te mando un abrazo grande y me hallo mucho con vos, genuinamente me hallo con vos, qué alegría, por favor, ¿eh? Hola, Marilé, nosotros ya estamos en México, no soporto la gente que ya viajó para el mundial, no les aguanto. Ya estamos acá prestos para la inauguración por acá, dicen. Luego vamos a ir a Estados Unidos y vamos a ver Paraguay, Portugal. Volvemos el 10 de julio a Paraguay. Dios mío, vos sos Raquel, la Raquel que yo creo que sos. No puedo creer, gente. Esta es mi prima. Prima, te amo. Te felicito, me encanta. Ay, qué lindo. Qué alegría que me da, Raquel. Y qué alegría que me da que me estés escuchando. Gracias, Raquelita. Te quiero mucho. Beso grande para vos y para Bernard, que probablemente está también de viaje.

Con vos me encanta. Ay, qué alegría, Raquel. Qué contenta que me pone saber paraguayos y paraguayas que van a ir al mundial. La alegría que me da, ustedes no se hacen idea. Saber de que hay más de 3.000 paraguayos y paraguayas que van a estar saliendo del país para ir hasta el mundial. Ay, no, la alegría que me da, no se hacen una idea, ¿eh? Ya me emocioné ahora por culpa de mi prima. Raquel, te quiero mucho. Buen día, Marilé, acá escuchándote, dice. M-U-H-L, abrazo grande. Hola Marilé, con mi nueva taza para tomar acá mi desayuno. Dice una taza también albirroja, me encanta. Marilé, yo cuando tengo poquito de tiempo lo primero que hago es escucharte. Gracias por estar ahí, Marilé. Gracias a ustedes, equipo, qué lindo que valoren mi presencia, ¿eh? No den nada por sentado. ¿Quieren que les vaya tirando ya una pausita ahora o quieren que les regale una canción más y después vamos a la pausa? Ustedes mandan, ¿eh? ¿Qué me dicen? ¿Qué me dicen? Acaba de aparecer un pasajero que vez pasada me había dicho algo y ahora yo justo ayer me acordé de vos, querido pasajero que acabas de aparecer. Y quiero saber qué te dijeron y si hiciste el delivery del saludo correspondiente. Justo ayer le conté a alguien. Y dije, no apareció más. No apareció más mi oyente, dije. ¿Será que me boleteó todo? Y si te fuiste a Villarrica, no me trajiste regalo. ¿Cómo puede ser que vengas de Villarrica, de mi patria, y no me trajiste nada de mi patria? ¿Cómo puede ser? Hola Marilé, buen día. Imagínate que cada fin de semana de ruteo sale videito para Marilé. Dice, nos alegrás la semana siempre. Va el video para vos, por favor. Gracias. Mándame ese video, quiero ver. Marilé, ¿qué edad tenía en el último mundial? Hace 16 años y hace 16 años y 14. Marilé, hermosa, buen día. Paraguay no juega con Portugal, decirle a tu prima. No, es que yo lo que me mareé todo, pero no importa, está bien para que ustedes hilen fino y de paso me escriban también. Ahí está. ¿Por qué ustedes quieren saber mi edad? No, equipo. No sé si les voy a regalar otra canción. Ahora sí, les voy a regalar un temazo. ¿Cómo me gusta esta canción? Siempre que suena, me encanta y me emociona presentar. Me encanta el sonido de Tears for Fears. Esto es Head Over Heels. Seguimos al aire hasta el medio.

0: Head Over Heels. Y acá una persona me dice, este tema mejor. Te queremos mucho, Marile. Gracias por acompañarnos cada día. Muchas gracias, equipo. Yo creo que eso me dice porque no les mandé a la pausa nomás. Marile, yo tengo dos bandas de cabecera. Dice, a The Cure, ya le vi. A The Smiths, bueno, por Morrissey, dice. Pero quisiera, tengo la esperanza de ver a los Tears for Fears. Sí, Edgar, ¿quién no? ¿Quién no? ¿Quién no, querido Edgar? Qué bandón, ¿eh? Producción, si me escriben al privado les confirmo la edad y fecha de nacimiento de Marilé. Dice, no, muchas gracias. Acá un oyente calculó y me dijo, ah, Marilé, entonces 14 más 16, mamita, me dijo. No sé qué quiso decir con eso. Pausa.
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Frally Polipi. Esto es Shouldn't Have to Be Like That. Ay, Marile, por favor, ese sonido Heroes me transporta directamente a Stranger Things. Todavía no supero ese final. Dice, Dios mío, qué serie espectacular, qué gran cierre que tuvo y qué soundtrack maravilloso que nos ha dejado. Justamente yo también estaba celebrando este sonido al aire de la 102.7. Era obviamente el sonido de Heroes, pero esta versión que sonaba recién venía de mano de The Wallflowers, hermosa. Hola Marile, qué lindo y qué agradable jueves. Acá como siempre a bordo y en primera fila disfrutando de este placentero viaje musical Pasajeros del Tiempo. Ese qué gusto. Abrazo grande, querido Juan, desde Lambaré, que todos los días hace presente. Me encanta. 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

Quiero saber desde dónde nos escuchan, desde dónde van transitando la mañana aquí al aire con todo nuestro equipo. Me cuentan, por favor, 0975-102-107. Si nunca nos escribiste, hoy es una buena mañana para que comiences a hacerlo, ¿eh? Hola, mi ídola, dice, ¿cómo estás? Te quiero pedir una canción del tío Joel. Dice, me gusta, gran pedido el que haces, ¿eh? Puede sonar, ¿eh?

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Estamos a día 4 de junio del 2026 y nos seguimos acompañando, pasajeros y pasajeras, hasta el mediodía. Tenemos actualmente una preciosa mañana, 20 grados centígrados. A esta hora la máxima que se estima para hoy cerca de unos 25 grados centígrados, según lo que ya nos ha marcado meteorología. ¿Traemos más canciones? ¿Les parece? Lo que llega ahora yo creo que les va a encantar, ¿eh? Es un temazo, otro que se suma a la mañana de hoy. Viene de mano de Lindsey Buckingham. Esto es a True Apple.

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11 de la mañana con 20 minutos. Qué linda que es esta canción, ¿eh? El sonido de Can't Take My Eyes Off You, aquí al aire de la 102.7. Un oyente recién me hablaba de una película porque una canción que pasamos en la mañana de hoy le hizo acordar a otra película, a una película y después a otra película. Y ahora esta canción a mí me hace acordar a La boda de mi mejor amigo. ¿Quién se acuerda de ese súper clásico de las comedias románticas? Y hay un momento espectacular con esta canción. ¿Quién se acuerda?

Me decía este oyente, me acordé cuando escuchamos The Wallflowers, dice, me acuerdo, y no sé si viste la película, Marilé, La Ventaja de Ser Invisible, ¿sí? The Perks of Being a Wallflower, justamente se llamaba la película, protagonizada en ese momento por una muy joven Emma Watson, que creo que ese era su primer papel post Harry Potter, si no me equivoco. Y hay una escena icónica de ella en esa película justamente, y me dice acá nuestro oyente Edgar, que se nota que es, aparte de melómano, súper cinéfilo, me dice, en ese soundtrack de esa película sonaba Heroes, pero en la versión original, exactamente, ella salía del techo del auto, digamos, así como el techo corredizo. Gran escena, gran escena. Hola, Marilé. Años anteriores estaba como transportista escolar. Te escuchábamos camino al cole, dice. Estoy viernes. Creo que te gritaban los niños en esa época, dice. Ahora te escuchamos en un negocio en el centro del Mercado 4. ¡Ey, Manu! Te mando un abrazo grande. ¡Qué gusto! Que vendan muchísimo, Manu, por favor, ahí en tu local comercial. Te mando un abrazo grande y que vendan mucho, mucho. Y gracias por desbloquearme ese recuerdo. Mañana lo que vamos a estar recontra viernes todos y todas. Mañana con nuestra selección jugando su último partido acá en Paraguay y luego para emprender viaje, nada más y nada menos que a la Copa del Mundo, tan merecidamente 16 años después. Así que, Manu, abrazo grande y mañana escribime y así vamos a estar viernes entre todos y todas aquí al aire de la 102.7. ¿Te parece? Qué lindo saludo y qué lindo recuerdo. Hola, Marilé, soy Raquel, la Michi Taxi, que siempre te escucha. Dice, cada trabajo particular que tienen los pasajeros y las pasajeras, ella es una Michi Taxi, me encanta. Abrazo grande porque acá se va mi clientito, dice, claro. Un perri se va hoy. ¡Qué lindo! Abrazo grande, Raquel. Buen día, Marilé. Buen jueves. ¡Qué buenas canciones que están pasando! Soy un pasajero nuevo sumándose. ¡Hola, Hugo! ¿Cómo estás? ¡Bienvenido! No puede ser que nadie se acuerde de el momento en el que se usa esta canción adentro de esa película que es My Best Friend's Wedding. ¿Quién se acuerda?

Película protagonizada por Julia Roberts, por Cameron Diaz, por Rupert Everett y por Dermot Mulroney. ¿Cómo me acuerdo de ese cuarteto espectacular? Yo estaba muy enamorada de Dermot Mulroney en esa época. Envejeció muy bien, hay que decir, ese actor, ¿eh? Sigue estando churro, sí, pero cuando eso estaba en su prime. Y Julia Roberts está siempre igual de linda, diosa, hermosa, divina, divina, divina, divina. Qué linda que anda. Ahora está más linda todavía Julia Roberts, ¿eh? Más linda todavía. Qué mujer espectacular. Marilea, a mí esta canción me hace acordar a la película 10 cosas que odio de ti. ¿Se acuerdan? 10 Things I Hate About You. La película con Julia Stiles, sí. Y con Heath Ledger. Gran, gran dúo hicieron. Y bueno, Heath Ledger, que siempre lo vamos a recordar también como un gran Joker. Y mañana juega Paraguay, y cuando juega Paraguay nadie mira.

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Día, Marile, yo paso a saludarte nomás por acá, dice, no te escribo todos los días, pero siempre te escucho hasta los domingos, Marile, dice, Maena. Los domingos, por si no saben, me pueden encontrar también al aire de la 102.7 de 9 de la mañana a 12 del mediodía, una versión así como más desenchufada, ¿eh? En el Aspen Weekend. Buen día, señorita Unge, regresando de Loma Plata, Chaco, escuchando la programación. Doy gracias a Dios por tanto trabajo. Raúl, te mando un abrazo grande. Y sos medio pudiente, pues si vos ves desde el Chaco, muy calificado tu trabajo, ¿eh? Ya estoy a nada de empezar a pasarle mi alias. Tenemos una audiencia muy, muy, muy arriba. Muy top of the tops. Me encanta. I love you, baby. Acá me dice Marilé, here I am. Dice, por favor, qué lindo. Hola, Martita. Dice, salúdale a mi hija que cumple años hoy. Ella se llama Ivana. Y a mi nieto, que justo nació también en el día del cumpleaños de mi hija, se llama Tomás. Tomás e Ivana, feliz, feliz cumpleaños. Que pasen súper, pero súper bien. Y abrazo grande para mamá Martita, que es lo más y es una pasajera del tiempo. De la mañana con 26 minutos, traemos más canciones, ¿les parece? Ay, no sé qué elegir, medio arriba, medio más o menos, medio qué onda, tenemos tantas canciones tan lindas. ¿Saben qué? Vamos a traer una que a mí siempre que suena me pone pirepona también. Qué lindo sonido, después de lo que estamos escuchando, de mano de Can't Take My Eyes Off You, llega este sonido que nunca te va a fallar. Westlife y su temazo, qué versión espectacular, Uptown Girl.

temazo en temazo, seguimos al aire de la 102.7 Westlife, Uptown Girl. Hola, Baby David, este sonido viene para vos. ¿Sabes cómo va a estar todo, Baby David? All right, behave it. Jamiroquai, al aire de la 102.7.

El sonido de Jamiroquai, All Right, aquí al aire de la 102.7. 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Vamos a mantener más o menos el mismo estilo, pero vamos a cambiar de década y de artista. De Jamiroquai vamos hasta el mismísimo Bruno Mars. Sonido 2026.

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11:51, lo que suena de fondo es un temazo, es el sonido de Daryl Hall en el show de Howard Stern, una versión en vivo de Kiss on My List, aquí al aire de la 102.7. ¿Quieres invertir en el sector inmobiliario, saber cuál es el mejor uso que le puedes dar a tu propiedad? ¿Quieres saber cuál es la oferta ideal para el inmueble que estás planificando construir? 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

segundo llegaron mensajes. Así que un abrazo grande a toda nuestra gran audiencia. Hasta acá llegó, incluso llegó justito el mensaje del señor Heriberto, que dice: buen día, Marilé, excelente jueves, te throwback a full. Y un saludo grande a los pasajeros y pasajeras también, ¿eh? Qué lindo que se saluden entre ustedes, me encanta. Martita escuchó el saludo, así que me pone muy contenta. Abrazo grande de vuelta para Ivana y para Tomás, que están cumpliendo años el día de hoy. 11 de la mañana con 53 minutos, allá comenzamos a despedirnos de la mañana, pasajeros y pasajeras. Mañana arrancamos otro viernes de Superclásicos, arrancamos otro Aspen Weekend, porque ya los viernes se arranca el fin de semana aquí al aire de la 102.7 y mañana hacemos la previa de todo lo que hace a nuestra albirroja, y a partir de mañana que vamos a activar el modo albirrojo, de ahí no nos saca nadie, ¿eh? Gracias a todos y a todas por la compañía. 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Gracias por la música, el señor Hino Alfonso, a ustedes por estar y, por supuesto, gracias a mí por venir. Nos encontramos siempre al aire de la 102.7. Nos vamos con un temazo, yo creo que te va a encantar. Lo que llega ahora para comenzar a cerrar nuestra mañana, nos vamos con el sonido de Lynyrd Skynyrd. Esto es Sweet Home Alabama. Feliz resto de jueves, nos encontramos siempre al aire de Aspen. Por mi parte es todo,

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qué buen tema para arrancar. Hola, Tom Cruise de la película Cocktail. Suena The Beach Boys con Kokomo en este jueves 4 de junio, de una semana absolutamente mundialista. Yo digo nomás, si esta semana estamos así, lo que va a ser la próxima semana va a ser una locura total ya con nuestra selección, con nuestra albirroja. Igual estamos como muy emocionados todos con la previa de lo que va a pasar mañana, ¿verdad? Que ya es el último partido, es el partido de despedida antes de viajar a los Estados Unidos. Y hoy, bueno, todo lo que implica la previa, fue una semana de muchas emociones, en la que conocimos también la lista de los convocados y todo lo que eso conlleva. Así es que semana hermosa, días increíbles que estamos disfrutando, y nosotros, en nombre de todo el equipo de la 102.7, te saludamos con un gigantesco buenas tardes, señoras y señores. Muy, pero muy buenas tardes para todos. ¿Cómo están? ¿Cómo andan? Bienvenidos a este jueves 4 de junio, que viene con Adam Ant, Lainier, Quincy Jones, Village People, Five, New Kids on the Block. También tenemos a UB40, tenemos a Patrick Coley, Matthew Wilder, Erasure, Murray Head, entre otros. Así que te invitamos a que te quedes con nosotros las siguientes dos horas, que ya arrancamos y lo hacemos con The Mamas and the Papas, Monday, Monday. Bienvenidos a Mundo Aspen.

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Adam Ant suena con Room at the Top. En esta semana, en la que, bueno, yo sé, todo fue como muy albirrojo y así seguirá siendo, pero también hay que hablar de esta enfermedad que después de mucho tiempo, después de 30 años, apareció en la República del Paraguay, en humanos. Estoy hablando de los casos de botulismo. Y es por eso que ante la aparición de estos casos, la Sociedad de Neurología, porque te hace daño neurológico, insta a estar atentos ante síntomas luego de ingerir alimentos enlatados. Viste que uno dice, bueno, enlatado, esto será seguro, se conserva bien, pero hay que tener mucho cuidado. Los neurólogos se unieron en un comunicado para informar a la población que el botulismo es una enfermedad poco frecuente, pero potencialmente grave y prevenible. Se recomienda evitar el consumo de alimentos con envases abombados, mal cerrados o con aspecto anormal. Mantener una adecuada higiene y conservación de los alimentos y no ingerir productos que hayan permanecido prolongadamente a temperatura ambiente. ¿Y cuáles son los síntomas que te tienen que llamar la atención? Ojo, visión borrosa o doble, caída de párpados, tipo te pesa tu párpado, se te cierra tu ojo, dificultad para hablar o tragar, sequedad bucal, debilidad muscular progresiva y dificultad respiratoria. Ante estos síntomas, tras el consumo de alimentos sospechosos, se debe consultar de inmediato a un servicio de salud. Solicitaron a las autoridades sanitarias que se refuercen las medidas de prevención y vigilancia. Así también resaltaron que es muy importante dar rápida respuesta a los pacientes que presenten síntomas de intoxicación. Así que estar pendientes, a estar atentos, y ya que hubo casos, bueno, de inmediato poder tomar las medidas necesarias. 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

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Y todo se soluciona hablando con un cafecito. 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

Quincy Jones suena aquí en la 102.7 en nuestro mundo Aspen de este día, jueves de TVT, jueves de recuerdo. Y atendé esto. Descubren una pista clave para cuidar a los niños, a los más pequeñitos, del dengue. Y esto es súper necesario porque dengue ya tenemos todo el año. Ya no es solamente una enfermedad que aparece ahí en noviembre, diciembre, enero. Son investigadores de la Facultad de Medicina UNA que identificaron un indicador que ayuda a detectar cuadros graves de dengue en niños. El estudio señala que la elevación de la ferritina, y ese sí es un estudio que te piden cuando vos te haces tu análisis de sangre, eso siempre te piden ferritina, puede funcionar como predictor de severidad en pacientes pediátricos. El hallazgo permitiría reconocer de forma temprana a niños con mayor riesgo de complicaciones. Según el doctor Ricardo Iramain, esto ayuda a intensificar controles, aumentar el monitoreo y brindar una vigilancia mucho más estrecha. La investigación fue publicada en la revista científica internacional Frontiers in Pediatrics, y esto me parece que es súper importante porque cuántos niños ya tuvieron casos graves de dengue.

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Y nosotros escuchamos a Village People, año 1979, In the Navy. Que lo disfrutes.

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¡Qué temazo! ¡Qué bloquecito de boy band preparamos con Five que decía If you're getting down, baby, ta-ra-ra-ra-ra-ra. Y en un ratito llegan los New Kids on the Block. Señores, hablemos de Paraguay. Claro, porque hoy conferencia de prensa del profe Alfaro y mañana el partido de despedida de nuestra querida Albirroja, que va a ser a un estadio de los Defensores del Chaco totalmente repleto. Va a estar espectacular, se vendieron todas las entradas, va a haber un show previo. Pero atendiste, vos sabés que yo no sabía. Ustedes saben que, ¿cuándo fue la inauguración, Pomber? El martes fue la inauguración del hotel, ahí de Upanevi, que estuvo nuestro compañero Coro ahí haciendo las coberturas. Y bueno, ustedes saben que estuvieron el presidente de la República y un montón de autoridades. Pero nosotros pues somos un pueblo eminentemente católico, creemos mucho en la Virgencita, a los jugadores le piden la bendición a su mamá, a su papá, lo cual a mí me parece hermoso. Y vos sabés que me perdí, pero había sido que la Albirroja, todos los jugadores recibieron un rosario para que les acompañen esta Copa del Mundo. El cardenal Adalberto Martínez acompañó a la selección paraguaya en el CARDE. Durante el encuentro, entregó un rosario a cada integrante del plantel y brindó una bendición especial a jugadores y cuerpo técnico. ¡Qué lindo! Cuando vistan y suden la camiseta albirroja, llevarán consigo mucho más que un uniforme deportivo. También alentó a los futbolistas a representar al país con orgullo, con humildad y con espíritu de equipo. El cardenal además bendijo las nuevas instalaciones del Centro de Alto Rendimiento Deportivo. ¡Qué lindo! O sea, que me emociona, me parece espectacular. Y de paso, ya que tanto hablamos del poncho, ¿verdad? Del poncho. El poncho para ahí de 60 listas ya fue declarado en el año 2023 como Patrimonio Cultural Inmaterial, con el objetivo de salvaguardar su continuidad a través del tiempo. Y qué hermoso que ahora se le haya dado el lugar que merece, que todo el mundo, no solamente Paraguay, que el mundo esté hablando de nuestro poncho de 60 listas. Así que bueno, creo que todo el ambiente está listo. Demasiado estamos empujando todos a nuestra selección, que ojalá vayan a Estados Unidos a romperla ya, porque el viaje está marcado para el sábado a la noche. O sea, hoy habla Alfaro, mañana tenemos el partido de despedida y el sábado ya viaja la selección rumbo a los Estados Unidos. Vamos a escuchar a los New Kids.

Howard Jones suena con New Song en nuestro Mundo Aspen, un Mundo Aspen ya, 100% albirrojo. A ver, uno dice, ¿será que habrá hinchada paraguaya? Porque mira que caro está, estuvo muy caro el paquete. Pero lo que se sabe ahora, según la Asociación Paraguaya de Agencias de Viaje, es que aproximadamente unos 3.000 compatriotas somos los que vamos a viajar para acompañar a Paraguay en el marco de su participación en el Mundial. Dice que 2.000 más o menos corresponden a personas que adquirieron paquetes turísticos, pasajes o entradas desde nuestro país, y unos 1.000 que organizaron su viaje de manera independiente. Y bueno, yo creo que a eso también hay que sumarle la cantidad de paraguayos que viven allá, ¿verdad? En Los Ángeles, o por lo menos cerca, porque Estados Unidos pues es gigante. Entonces, por lo menos los que están cerca creo que van a poder llegar a alentar a Paraguay. Ya los primeros contingentes van a comenzar a partir desde el 8 de junio, con llegadas previstas principalmente para el 10 de junio, que es la antesala del debut albirrojo. Así que bueno, qué lindo, qué lindo. Sé que vamos a ser muy poquitos, ¿verdad? Porque son estadios para, imagínate, 80.000, 90.000 personas, imagínate en ese universo, 3.000. Yo le escuché al presidente de la APF que calcula más o menos 5.000 para paraguayos que vamos a ser los hinchas que estemos allá. Sé que vamos a ser minoría, pero estos 5.000 vamos a gritar con toda la fuerza de nuestro corazón para alentar a la selección. 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

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Y te invitamos a disfrutar de los UB40 que llega con Red, Red, One. Hoy quiero cantar mucho, canción del año 1983.

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Patrick Cooley suena con Going Home en nuestro Mundo Aspen de este día jueves. Hey, les quiero invitar a todos. Mañana vamos a estar en el Mercado 4 con la tarde de Venus a partir de las 3:30. Así es que Pomer ya me mira, ya se ríe conmigo. Yo sé que no se ríe de mí, se ríe conmigo por la alegría. 3:30 de la tarde, Pomer, te espero. Ya voy a estar ahí con el móvil, con la Thunder, esperando. ¿Eh? Obvio, con la albirroja, ese es nuestro lugar, ponme nuestra... Mi área de influencia es el Mercado 4, discúlpame. Así que ahí vamos a estar haciendo la tarde de Venus, porque claro, si el partido es a las 7 y el bus debe pasar por lo menos a las 5, ¿verdad? Y como va a ser la gran despedida, yo creo que va a ser un momento realmente muy, pero muy hermoso para acompañar. Así que te vamos a estar esperando también por allá. Y te reitero, 3:30 de la tarde... Ya vamos a estar con todo el equipo del grupo Venus Comunicaciones esperando el paso de nuestra albirroja. Y si por ahí, bueno, querés esperar ahí al costadito y ver el paso del bus, creo que va a ser súper emotivo. Y de hecho que es la última ocasión, ¿verdad?, que vamos a tener la posibilidad de ver pasar ese bus antes de la Copa del Mundo. Porque creo que ya el sábado el viaje, por ahora lo que está marcado es que cada jugador se va de manera individual. No lo sé, ¿verdad? Capaz que después organizan un trayecto en bus, pero por ahora lo que se sabe es que cada uno va por su cuenta hasta el aeropuerto. Y último, van a subastar la camiseta del primer título mundial de Pelé. La camiseta es la azul con el dorsal 10 que se usó en Suecia 58. Saldrá a la venta en Nueva York. Tira un monto, Bomber. ¿Cuánto puede costar la camiseta del primer título mundial de Pelé? No, en dólares, dolaracho. Acá en guaraní, no, dolaracho. En guaraní el olla, en dólares el olla es mucho, así que no me imagino cuánto dicen guaraníes. ¿Sabe cuánto? Superan, estiman que va a superar 6 millones de dólares. Eso tiene que multiplicar por 7.000, Bomber, para saber más o menos cuánto en guaraní. Ya no me entran los ceros, ¿verdad? Pero bueno, todo esto es lo que conlleva una Copa del Mundo, así que, bueno, con mucha emoción absolutamente todo. 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Escuchamos a Matthew Wilder, que llega con Break My Stride del año 1983.

Erasure suena con A Little Respect cuando yo te quiero contar. A ver, mañana, partido de despedida de la Albirroja, día precioso, qué lindo, fresco a cálido, cielo mayormente nublado, vientos del noreste, la mínima 16, la máxima 26, me encanta para ir todo con la Albirroja sin esas camperotas que habíamos usado en el último partido. El sábado va a seguir igual y parece que el domingo un poquitito de lluvias dispersas, el domingo día de las elecciones, así que bueno, mañana seguramente vamos a hablar un poco de esas elecciones internas también. Murray Head llega con esta canción que se llama One Night in Bangkok del año 1984.

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JD suena con Plastic Dreams cuando ya vamos cerrando con esta edición jueves 4 de junio. Que tengas un día hermoso, disfruta mucho y mañana obviamente nos encontramos para alentar a nuestra querida Albie Rojas. Cerramos con Two Unlimited, Get Ready For This. Esto fue Mundo Aspen, hasta mañana.

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Are you in Incubus, señoras y señores? Son las 14 horas con 19 minutos. Bienvenidos. Estamos haciendo Estilo Aspen, presentados por Banco GNB. 2 horas de música, de novedades, de noticias, de cosas interesantes y positivas para poder compartir con todos ustedes en el inicio del segundo tiempo, ¿sí? De la segunda etapa de este día jueves 4 de junio. Ya estamos en modo mundial, ¿no? Con todo el ambiente, con todo el ecosistema, sí, con el aire albirrojo que ya se está respirando, que se siente en cada rincón de la República del Paraguay, la expectativa, la ansiedad, sí, de que inicie este mundial. Por supuesto, también estamos muy expectantes a lo que va a ser la despedida de la albirroja el día de mañana a las 19:15 horas contra la selección de Nicaragua. Sí, un partido que más allá de lo deportivo va a tener un significado muy especial. ¿Por qué? Porque va a ser el último encuentro que va a estar disputando la selección antes ya de partir a los Estados Unidos para su debut el viernes 12 de junio ante la selección local, la selección estadounidense. Así que vamos a hablar mucho de la albirroja, vamos a hablar de lo que son las novedades, conferencia de prensa de Gustavo Alfaro, bueno, un montón de cosas para comentar sobre este tema y otros más. Y por sobre todo también, como estábamos comentando, tenemos muy buenas noticias siempre para compartir con todos los oyentes de Radio Aspen aquí en Estilo Aspen, porque hoy el programa lo hacemos desde exteriores. 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

0: 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Nos encontramos con el jefe del área Usados de Automac, el señor Nicolás Arce, a quien le damos la bienvenida aquí en Radio Aspen. ¿Cómo te va, Nicolás? Gracias por recibirnos, por dejarnos estar acá en Automac Usados. ¿Cómo estás? 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
0: La verdad que podríamos decir que es una decisión interesante el hecho de no adquirir un 0 kilómetro. 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
1: 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Si bien son vehículos usados, ¿verdad? 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Porque todos sabemos que al adquirir un vehículo están los miedos, ¿no? 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
0: Claro que sí, además tener en cuenta, por supuesto, y me incluyo acá, para los que adquirimos la marca Peugeot, los que somos amantes de esta marca y los que tenemos ya experiencia con el servicio postventa de Automac, ¿no? 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Eso, claro, para las personas que compran los usados, porque están los que son del Team 0 kilómetros.

0: 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Bueno, Nicolás, te comprometo a que te quedes con nosotros. Vamos hasta las 4 de la tarde para seguir hablando de todo esto. Vamos a hablar específicamente de algunos modelos. ¿Qué te parece? Tenemos 2 horas de programa todavía, así que vamos a hablar de los modelos que tiene Peugeot en su división usados, también de Citroën, marcas representadas aquí por Automag. Así que te quedas con nosotros y vamos a ir viendo un poquitito qué modelos hay. Dependiendo del uso y del interés que quieran los clientes, ¿no? Para los diferentes fines que tengan. Así que te quedas con nosotros, ¿sí?
1: Sí, por supuesto, nos quedamos acá a las órdenes.
0: Ahí está. 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Nos vamos a más canciones. Venimos con más en un ratito. Estilo Aspen hasta las 16 horas aquí en la 102.7.

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14 horas 50 minutos. Sí, los Bee Gees en los años 90, esta canción que llegaba a la cima de las listas de éxitos. Alone, sí, los hermanos Giff, Morris, Barry y por supuesto Robin, los eternos Bee Gees pasando aquí por Estilo Aspen. 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

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Bueno, a ver, extensa conferencia de prensa del profe Alfaro, sí que habló de las ausencias, entre otros temas, ¿no? En la selección paraguaya, algunos jugadores que integran la selección paraguaya, pero que no pudieron meterse en la lista final de la Copa del Mundo. Sí, el estratega albirrojo habló de momentos y lesiones que dejaron fuera algunos jugadores que tranquilamente podrían haber integrado la lista mundialista. Palabras textuales de Alfaro: tengo que ser justo, si no, terminaríamos convirtiendo la selección en un club de amigos, ¿sí? Qué difícil, qué difícil. La verdad, eso nos pone a la parte muy paradójicamente, nos pone felices, ¿no? Saber que la elaboración de una lista para una selección de fútbol con miras a un mundial se torna difícil, significa que tenemos muchas opciones y que, bueno, lastimosamente se tiene que hacer esa selección, ¿no? En donde solo quedan 26 jugadores, ¿sí? Gustavo Alfaro también destacó que, aunque jugadores como Blas Riveros, Matías Villasanti, Ángel Romero, Adán Vareiro, entre otros, no estén citados, continúan siendo jugadores de la selección. Tal vez no sean parte de la lista final, pero son parte de la selección. Específicamente en el caso de Villasanti, dijo Alfaro que lo esperó hasta último momento. Hablé con Mati, él me mandaba todos los reportes de la semana para llegar. Lo esperé hasta último momento, pero no pudo sumar minutos. Y claro, tienen que estar los mejores, tienen que estar jugadores que están pasando por su mejor momento. Y es la difícil tarea que siempre tiene un técnico de una selección, ¿no? Y principalmente cuando tienen muchas opciones en los diferentes puestos, tienen esa misión de elegir a los mejores y así integrar la lista mundialista. Con Banco GNP nosotros presentamos más canciones. Se viene Def Leppard haciendo Hysteria.

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0: Nuevamente junto a todos ustedes haciendo estilo Aspen aquí por la 102.7. 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
0: 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Bueno, nosotros, Nicolás, nos vamos a más canciones, después seguimos con más. 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Nos vamos a más canciones, ya venimos con más de estilo Aspen.

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0: Bloque final de estilo Aspen, edición especial. 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

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Nosotros nos vamos. Gracias por la sintonía, gracias por estar con nosotros. Vamos a encontrarnos de vuelta mañana, sí, ya completamente en modo albirroja, sí, horas previas a lo que va a ser el partido contra la selección de Nicaragua, partido de despedida de la selección que va a ser a las 19:15 horas. Hay una gran preparación por parte de todo el equipo del Grupo Venus Comunicaciones, Radio Venus, Radio Aspen, Unión TV, la R800 AM para lo que va a ser la previa de este partido. 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Nos vamos. Gracias a Derlis Quiroga, quien estuvo en el área técnica, y no Alfonso allá en controles. Mi nombre es Marcelo Antúnez. Vamos a encontrarnos de vuelta con Estilo Aspen mañana y en 2 horitas con Conexión Aspen. Nos vamos a pasarla bien y a seguir en la 102.7. Chao, chao.

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25 minutos van pasando de las 16 horas y al ritmo de Tears for Fears. En esta edición de Tiempo Aspen, casi que no llegó. Sí, seguro que estaban disfrutando de las buenas músicas que le estaba dejando Inopop. Pero sí llegué, lo importante es que estoy aquí. Estamos a full, de verdad, decirles de todo corazón que estamos a full con todo esto de la albirroja. Estamos de aquí para allá con un montón de cosas. Imagínense que el día de mañana se da el último baile aquí en el Defensores del Chaco. Sí, un amistoso nada más y nosotros ya estamos así de aquí para allá, estamos con un montón de cosas realmente. Pero de igual manera yo no podía abandonarlos en este jueves hermoso de TVT. Sí, también Antunes también que estuvo exteriores. Jota fue la que más se comunicó el día de hoy con ustedes. Marilé también que la escuché por la mañana que estaba hablando acerca de esta emoción que hay, ¿verdad? Que se siente en la calle, se siente el patriotismo. Nos sentimos grandes, nos sentimos fuertes. Y qué lindo, de verdad, qué lindo que si bien el fútbol venga a regalarnos todo esto, que sentirnos fuertes, grandes, poderosos, sentirnos así que podemos contra el mundo. Y realmente hay que hablarlo en serio, de verdad, mis queridos oyentes de Radio Aspen, muy pocas veces somos así. Somos muy de tener una personalidad muy baja, como muy ahí nomás, como que no molestar mucho, no afrontar mucho, y ahora sí nos sentimos de esa manera. Y qué gusto, realmente me gusta muchísimo que cada paraguayo que uno se encuentra, sea ya nosotros en nuestro caso con la prensa o por ahí con algún vendedor o con alguna persona que te atienda, ya sea un cajero o demás, te atiende con una sonrisa y tiene una energía súper fuerte que puede con todo, de verdad. Podrá ser fútbol, no sé, tal vez, pero ojalá que ustedes también se estén sintiendo de esa manera. Y sobre todo, cómo no tener una sonrisa en el rostro si estás escuchando la 102.7. Bienvenidos todos a Tiempo Aspen, yo soy Jessica Grana, voy a estar acompañándolos hasta las 18 horas, ojalá que sea hasta las 18 horas, porque también tenemos Expo Vino el día de hoy, así que vamos a estar presentes por allí. Ya saben, en estos días que estuvimos compartiendo también con nuestro compañero Oliver, que estuvo colaborando con nosotros un montón allí, ya que él es el conocedor de toda esta gama de vinos y demás, así nos da un poquito de cultura también en el aspecto del vino, así que vamos a estar hablando de todo eso seguro en Duplex con... Ahí está nuestro querido Oliver. Hola Oliver, ¿cómo estás? Estamos hablando de vino justamente, que nos enseñó un montón en estos días, la verdad, y su presencia aquí, porque él es de los fines de semana, como que no solemos verlo mucho entre semana, pero ahora lo vemos más por la Expo Vino, que vamos a estar presentes el día de hoy. Antunes también que está presente por ahí, sí, que vamos a estar en Duplex con su programa desde las 18 horas. Estamos a full, estamos con todo, espero que les transmita también esta energía que vengo trayendo aquí en Tiempo Aspen. 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Yo sé que me van a matar, sí, porque justo está sonando Tears for Fears, una canción que yo sé que ustedes adoran. Pero ahora sí, momento de continuar con más canciones y no menos, de verdad. A nuestro querido amigo Oliver quiere hablar, bien. Repetí igual la canción, repetí, tranqui, tenemos tiempo. Oliver, te escuchamos, a ver, por ahí. Mira acá, una es...

0: Está saliendo, sí, está saliendo. Salió. ¿Bien?
1: ¿Qué tal? ¿Cómo andamos?
0: Todo bien, qué gusto que estés por aquí por la tarde.
1: Solemos pasar de vez en cuando y no me invita. Y él me invita siempre los viernes para el asado, pero nunca puedo.
0: Igual manera, somos compañeros de fin de semana nosotros dos, pero por ahí que no nos cruzamos tampoco.
1: Horarios diferentes.
0: Pero ahora con Expo Vino estamos con todo.
1: Así mismo, hoy último día de la Expo Vino.
0: Justo me toca el último día. ¡Qué hermoso!
1: Va a estar espectacular, la Capro va a tirar la casa por la ventana en esta noche y se esperan a más de 1.500 personas, tengo entendido, para esta noche. Todos los están, todas las importadoras están a full y súper bueno. Y la gente puede ir no solo probar buenos vinos, sino que puede acercarse, conocerle a enólogos, a export manager, un montón de enólogos y dueños de bodegas que están presentes. Entonces, yo creo que la gente puede súper disfrutar. Lo más interesante de la Expo Vino es que hay una variedad de vinos. O sea, no conoces de Merlot, no conoces de Cabernet Franc, no conoces de Riesling, no conoces de tantas otras cepas que hay en el mercado. Hay 4.800 variedades de uvas. Y este es el momento en el cual podés ir a descubrir cada una de ellas.
0: Claro.
1: No digo que estén las 4.800, pero por lo menos unas 300 están.
0: Me estoy enterando que hay 4.000 maneras de tomar vino. Imagínate, es muchísimo. Conozco así las básicas y los maridajes y demás. Que Antunes ya me estuvo contando que también te guía mucho en eso, ¿verdad? Por ahí, si te gustó, probaste, gustaste algún vino y querés adquirirlo, también te dan esa reseña de decir, este vino que vas a llevar queda bien con este platillo, con esto, con lo otro, alguna tablita y así.
1: Y cuando da el tiempo da para explayarse. O sea, yo ayer estaba trabajando con un enólogo al lado mío, ¿verdad? Y él de repente agarraba una botella y se enganchaba con un grupo de 3-4 personas y quedaban hablando 15 minutos de todos los detalles del vino. Y por supuesto habían otras personas que simplemente te extendían el brazo y te decían, servime tu mejor vino.
0: Pero nosotros de igual manera vamos a estar hablando un poquitito más de todo esto también el día de hoy, último día de Expo Vino, así que vamos a estar a full por ahí.
1: Te esperamos, Oliver, porque a partir de las 19 horas abre las puertas.
0: ¿Vas a estar por ahí?
1: Yo voy a estar, estoy todas las noches
0: porque
1: siempre.
0: Porque vos sos el capo, vos sos el maestro, vos me vas a enseñar, a mí me gusta el vino.
1: No hay problema.
0: Me gustan los efectos del vino. Pero no, mucho no conozco. Entonces, yo sé que Marcelo es un fanático del vino, entiende mucho.
1: Marcelo entiende y tiene un estilo de vino que le gusta a él.
0: Él sí, tiene. Él,
1: yo ya lo sé, ya lo tengo claro.
0: A él le gusta más lo dulzón.
1: Así mismo.
0: Claro, no es como que le gusta lo fuerte, así, ¿no? Tampoco.
1: Pero hay suave, hay dulce, hay tintos intensos, hay un poco de todo.
0: Entonces, vos me vas a explicar.
1: Con mucho
0: mejor
1: gusto.
0: Que yo. Así como los oyentes también, que por ahí algunos no conocen mucho. Los que no te escuchan, claro, está, porque vos siempre estás hablando de vinos y los fines de semana.
1: Sábado
0: que estás,
1: y domingo, exactamente.
0: Sábado y domingo, sí, los domingos te suelo escuchar. Yo pensaba que solamente domingo, mi querido compañero Oliver, pero nos encontramos el día de hoy. Estamos en colaboración, toda la familia Aspen.
1: Así mismo, y tuvimos todo el mundo que pasó por la Expo Vino, ¿verdad? Así que creo que está súper bien, y el set, el stand de Aspen está muy bueno también.
0: Así que nos vemos ahí, Oliver.
1: Nos vemos esta noche ahí.
0: Dale, la invitación está hecha, entonces muchísimas gracias, Oliver. Bueno, mira, hicimos así un dúo de repente, qué lindo, me gusta, y no, estoy aclarando por ahí si los jefes están escuchando, me gusta esta colaboración, me gusta con Oliver, él es una persona de mucho conocimiento, de mucho mundo, siento que puedo aprender muchísimo de él, y qué gusto trabajar con profesionales increíbles también aquí en esta radio. Ahora sí, de Tears for Fears pasamos a los In Excess, ¿qué les parece? Sí, porque ya estamos jueves, y ustedes saben que los jueves acá nosotros los confundimos con el día viernes, y ya estamos con mucha fiesta. Suenan los In Excess aquí en Tiempo Aspen.

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55 minutos van pasando de las 16 horas. Continuamos realizando Tiempo Aspen, sí, con grandes canciones. Estábamos escuchando a In Excess, a Eric Clapton, a The Drums, a Harry Styles. Estamos con una tarde bastante, bastante cargada, porque ustedes saben bien que los jueves nosotros lo sentimos con sabor a viernes ya. Sí, sí, sí, totalmente. Y sobre todo con la playlist que tenemos preparados el día de hoy. Ahora sí, para salir un poquitito del fútbol, ¿verdad? Para los que están escuchando la 102.7 y no, por ahí no les mueve mucho el fútbol, ¿verdad? Sí, existen, aunque no lo crean mis queridos oyentes, existen personas así que no les mueve mucho todo esto que estamos viendo de la albirroja. Hablemos un poquitito acerca de Rock in Rio. ¿Por qué tenemos que hablar de Rock in Rio? Porque oficialmente anunciaron su cartel completo, sí, revela todos los nombres de su edición este año 2026 y a quienes podemos encontrar en este gran line-up del Rock in Rio, que yo sé, hay muchos oyentes que ya visitaron Rock in Rio, ya estuvieron presentes por ahí, que nos suelen recordar, sobre todo los sábados, cuando tenemos un tiempito más libre para charlar, nos suelen recordar así fotitos, anécdotas y demás. Bueno, ¿quiénes se encuentran en este 2026? Lo tenemos a Foo Fighters, lo tenemos a también a muchos artistas nuevos, Avenged Sevenfold, por ejemplo, también, Bring Me the Horizon, que serían artistas bastante nuevos de esta generación que los chicos lo escuchan más. Y como saben también, Rock in Rio se volvió un poco versátil, ya no solamente se trata de rock. Así que también van a encontrar artistas un poquito para la movida, así para mover el cuerpito, ahí para bailar. Calvin Harris también estará presente en el Rock in Rio 2026. Y nada más y nada menos que los Black Eyed Peas. ¿Recuerdan a los Black Eyed Peas? Que tuvieron su boom por los años 2000. Bueno, ahora vuelven con todo y se presentan en el Rock in Rio 2026. Tenemos mucho de qué hablar, claro que está. Porque este lineup es enorme, son varios días, sería el 5, 6 y 7 de septiembre. Y yo creo que la cereza del pastel, lo que más nos compete a nosotros, aparte de Foo Fighters, claro está, con David Grohl, el 7 de septiembre, que sería ya sería el tercer día, sí, porque tenemos más días todavía, no culmina con el 7 de septiembre. El 7 de septiembre en Rock in Rio tenemos nada más y nada menos que a Elton John. ¡Qué gusto! Elton John, al gran Sir Elton John lo tenemos por ahí. Bueno, guiño guiño acá para Paraguay, ¿verdad? Por ahí estirarlo para que pueda presentarse acá, qué gusto. ¿Saben quién también va a estar? Yo sé que a ustedes les gusta Rupa Nova. Sí, que también anda realizando giras, estuvo ya por nuestro país, recordando un poquitito jueves de TVT, ¿verdad? Cuando hablamos de Rupa Nova. Bueno, y ya también metieron un poquitito de K-pop en esta edición del Rock in Rio 2026, porque el 11 de septiembre

Porque en total son 5 días, sí. Ahora vamos en el día número... No, más días inclusive, mis queridos oyentes, disculpen. 1, 2, 3, 4, 5, 6, 7 días metió Rock in Rio este año. Imagínense, para abarcar todos los gustos, colores, etcétera, para que vos puedas ir con la familia. Por ahí a vos te gusta Elton John, a tu marido le gusta Foo Fighters y a los chicos les gusta Stray Kids. Entonces podés ir con toda la familia. En el 11 de septiembre tenemos presencia de K-Pop, sí, con Stray Kids, un grupo que le gusta mucho a los chicos hoy día, a los adolescentes. Seguro ya lo escucharon por ahí de los peques que les habrá comentado algo. Y el mismo día donde tenemos K-Pop, en otro escenario tenemos a... Escuchen bien, suena mucho los viernes y sábados por aquí en la 102.7. Lo tenemos a Jamiroquai, ¡qué gusto! Yo les dije, es para toda la familia Rock en Río. Y el día 12 de septiembre lo tenemos a Maroon 5, que también suena mucho aquí en Radio Aspen. ¡Qué gusto! Imagínense, el día 13 de septiembre... No, Rock in Rio este año está increíble. ¡Qué gusto! ¡Qué gusto, qué gusto por ahí! Si los jefes están escuchando, nos encantaría estar presentes con Radio Aspen. 13 de septiembre tenemos a 21 Pilots, un grupo que si bien tiene muchos... oyentes adolescentes también, es simpatizante para los más grandes, sí, para la gente que recuerda la época de los 80, los 90 y demás. Le gusta mucho 21 Pilots, no discriminan, ojo. Así que tenemos un... también van a meter mucho baile, que sería todo lo que sería techno, electro, eurodance. También van a tener un set especial para eso, que sería New Dance Order, así lo llaman, donde van a estar todos estos DJs que van a ambientar también. Hay para todos los gustos. Yo les comenté cuando hablábamos al principio de esta cartelera de Rock in Rio. Y también lo que me gusta mucho de Rock in Rio es que da la oportunidad de resaltar artistas también locales. Ustedes saben que los brasileños consumen mucho música de Brasil. Muy difícil que consuman algo de afuera, sinceramente, alguna producción de afuera. Entonces también van a tener un espacio favela donde uno puede ir a conocer grupos y también artistas solistas de diferentes géneros. Así que Rock in Rio, lejos de ser ya un festival netamente de rock, ya pasó a ser un festival para toda la familia, para todos los gustos. Entre todo lo que comentamos tenemos, a ver, tenemos rock, claro está, tenemos pop, tenemos K-pop, tenemos dance, tenemos... No, si lo contamos así con todos los días, que son muchísimos días, el 4, el 5, el 6, el 7, el 11, 12 y 13 de septiembre... Tenés para meter un viajecito. Mira, te estoy tirando idea de viajecito para el Rock in Rio. Ahí ahora no te estiro tanto ir al mundial. Y bueno, podés bien ir a meterte toda esa semana de Rock in Rio. ¡Qué gusto! ¡Qué gusto que la música nos una así!

Sí, evidentemente que lo de ustedes es la música, 100%. Soltamos un poquitito del fútbol, hablamos del Rock in Rio y se prendieron con todo al WhatsApp. Me encanta. Hola, Jessy, dice aquí un oyente. Dice, alias Granada, sí, también. Acá nos presentamos con nombre y apodo, no con nombre y apellido. ¿Por qué no suena Foo Fighters en Aspen? Dice, claro que sí suena los fines de semana. Sí o sí está presente en la programación de Ino Pop. Pero de igual manera, ¿qué les parece? Ya que estábamos hablando del Rock in Rio y uno de los principales del line-up es Foo Fighters. Porque claro, cuando uno sale la imagen así, ve las letras más grandes, son los principales, y ya las letras más chiquitas serían ya los que vienen posterior a los principales, a los headliners, se le dice en inglés. En español podría ser lo cabecera de line-up, podría ser headliners. Sí, por ahí. Y ya que estamos hablando de Foo Fighters, ¿qué les parece si escuchamos algo de Foo Fighters? Sí, vamos a más canciones. Y vamos con Foo Fighters. ¿Qué les parece? Esta canción a mí me encanta. La descubrí en MTV, imagínense, años atrás. Suena así, Walk de Foo Fighters, aquí en Tiempo Aspen.

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Seguimos disfrutando de esta tarde de jueves al ritmo de los Pet Shop Boys. Una agrupación que a ustedes les gusta muchísimo, sí, re, cada que colocamos los Pet Shop Boys, ustedes saltan. Y es que sí, jueves de TBT, de igual manera como lo dijo Oliver al principio del programa, nosotros todos los días estamos de TBT aquí en la 102.7. Pero qué lindo de igual manera estar escuchando un clásico como lo es Domino Dancing. Y ya que estábamos hablando también del Rock in Rio, que viene siendo un clásico también de los festivales, y aclarando un poquitito de que anteriormente Rock in Rio sí era un festival netamente para el rock como tal, o por ahí alguna otra artista de pop, pero ahora ya es un festival para toda la familia, sí, miles de escenarios que tenés para disfrutar, tenés pop,

rock. Habíamos dicho también un escenario netamente para lo que sería el dance, la electrónica, el eurodance, artistas locales también de Brasil que por ahí los escuchás, le das la oportunidad, que eso es lo lindo de los conciertos. Uno da la oportunidad de escuchar a un artista que no conoce y luego termina enganchando. O sea, ¿cuántos de ustedes no les pasó así? Es decir, uy, no conocía esta banda, pero justo es la banda que toca antes de la banda que a mí sí me gusta, por la cual yo pagué esta entrada. Y terminás enganchándote también ahí, conociendo nuevos artistas. Eso es lo lindo de los festivales y sobre todo, claro, está vivir un momento único. Para mí, dinero que gastes en entradas de conciertos que te hagan feliz es inversión, nunca es un gasto, de verdad. Tengo hermosos recuerdos en diferentes conciertos, conciertos en los cuales lloré también el año pasado, nada más con la presencia de Green Day aquí en nuestro país, donde Radio Aspen también estuvo presente. Y este año para mí me va a pasar lo mismo con un artista que suena en un ratito nada más. Sí, sí, sí, después de los Pet Shop Boys ya se viene este artista que también estará presente por nuestro país este año. Y seguro que Radio Aspen también dice presente. Saludo para nuestro querido oyente Pepe que nos pregunta: hola, que era mi bella y admirada locutora. Si pudieras ir al Rock in Rio, ¿a qué día te gustaría ir? Y la verdad es que los días están bastante variados. Estoy entre Foo Fighters y Elton John. Elton John, un artista que ahora, recién ahora, ahora a mis 26 años, lo entiendo, lo comprendo y lo admiro más. Sí, porque es un artista que mi mamá escuchaba sí o sí en la casa los fines de semana. Entonces, y Foo Fighters sí ya viene siendo parte de mi descubrimiento. Ya como les conté, MTV y demás, ir descubriendo canciones por ahí en el zapping. ¡Qué palabra retro! Le voy a robar la dinámica a Marce. Palabra retro, zapping. Eso ya no se hace más hoy día, si tenemos todo al alcance de un clic. Anteriormente era así, tenías que escuchar, tenías que esperar ahí a que tu artista favorito pueda aparecer en el top o en el playlist de alguno de esos radios, claro, está radios importantes, también MTV, que fue un ícono. No sé si recuerdan también por ahí, uy, que jueves de DVD, Match Music, también, sí, claro, también por ahí podías ir pillando varios artistas. Mis queridos oyentes, les digo algo, me tengo que retirar, tengo que ir a Expo Vino, sí, porque tengo que hacer un enlace con Marce, entonces hoy nos retiramos un poquitito más temprano, espero no se enojen conmigo, pero no me quiero retirar sin antes agradecer a las marcas que hacen posible este programa, a Bueno Bank, porque Bueno Bank presenta a nivel mundial una promo donde tus transacciones 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Sí, sí, sí. 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Me encanta, cumplimos con los patrocinadores, cumplimos con ustedes, cumplimos con la buena música, cumplimos con la buena energía. Estoy feliz, lindo, lindo jueves. De verdad, cuando estamos así días previos, horas previas realmente al partido de la Albirroja, por más de que sea un amistoso, nosotros así estamos a full, estamos con un montón de actividades. Pero ahora sí a relajarnos, porque nos vamos a Expo Vino, vamos a estar con nuestro querido compañero Oliver, vamos a hablar un poquitito de vinos, culturizar un poco y sobre todo su último día, vivir la gran fiesta de Expo Vino, que una vez más este año hizo un sold out total. Estoy muy feliz por toda la familia.

de Expo Vino y sobre todo de permitirnos, digo bien, participar también de su gran evento. Ahora sí, para los que adivinaron, porque dije, va a sonar un artista que me gusta mucho, que probablemente llore en su concierto y que vendrá a nuestro país. ¿Quién podría ser, verdad? Claro, estamos hablando de los Gorillaz que se presentan en nuestro país este año. Sí, a final ya, sí. Justo en la línea final de este año 2026 para coronar, viene Gorillaz a nuestro país. Así que los escuchamos con Andrómeda y en breve nos vemos desde Expo Vino en el programa de Antunes desde las 18 horas.

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Año 1995 en la voz de Sammy Hagar, Van Halen, Can't Stop Loving You. Horas 6 minutos. Tarde cálida en la ciudad de Asunción. Tenemos 22 grados 6. Sí, tarde cálida, pero tráfico caliente. Sí, es un infierno. El hecho de salir de Asunción en estos momentos. Qué pesado está el tráfico, ¿eh? Fuerza para todos. Mucha paciencia. Y por sobre todo, a entregarse de lleno a la música de la 102.7. No te solucionamos el problema de que vas a llegar a tiempo. Vas a llegar tarde si es que estás retrasado. No te solucionamos problemas económicos, ni sentimentales, ni nada. Sí, pero podemos hacer a un lado, por lo menos durante algunos minutos, todas esas cosas que de repente nos generan tensión, estrés, con la buena música de Radio Aspen. Bienvenidos todos, Conexión Aspen, a partir de ahora, en estas horitas que le quedan a este día, jueves 4 de junio del 2026. Primero con una de Van Halen, era Sammy Hagar, y ahora con otra de Van Halen de fondo, Panama, con David Lee Roth como vocalista, el showman David Lee Roth. Bueno, modo albirroja total, ¿eh? Impresionante. No, estaba viendo acá que algunos comercios, algunas empresas Están armando escenarios, parece que van a hacer eventos. Sí, esta mañana con el equipo de Radio Venus estuvimos de cobertura en una empresa muy importante. Todos los empleados y todos los trabajadores del lugar estaban ya con la albirroja. Impresionante, en todos lados albirroja. Sí, en exactamente 24 horas vamos a estar ya bien cerquita de que se inicie el partido despedida de la selección contra Nicaragua. Mañana va a haber una gran cobertura de todo el grupo de Venus Comunicaciones. Por supuesto, nosotros con Radio Aspen haremos lo propio con todas las novedades al momento, los momentos previos a lo que va a ser este partido amistoso. Y que va a tener un sabor emotivo. Yo creo que más la emoción va a estar encima de lo deportivo en este caso. Porque vamos a despedir a los muchachos que después de este partido ya se van para el norte. 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Bueno, en el próximo bloque, como siempre, segundo bloque para los oyentes, ¿eh? Tres cositas. El reporte tráfico para los que están ahí sufriendo con el tráfico. Misil musical. Cargamos el playlist juntos. Y las palabras, los dichos, las frases que son motivadoras, que marcan un antes y un después, inclusive, que cambian vidas. Las frases

motivadoras de los oyentes. Todo esto al 0975-102-107. R.E.M. con la colaboración de Kate Peterson de B-52s. Shiny Happy People.

inicios de los 80 con The Buggles, Video Killed the Radio Star, canción cuyo video clip, cuyo video musical fue el primero que se emitió por la cadena de música por televisión MTV. Ah, qué lindo. Coincidentemente, esta canción, el video de esta canción, Giorgio Moroder, Kelly Bowkey, Together in Electric Dreams, fue la que se utilizó para el cierre de transmisión de una de las tantas señales de MTV el pasado 31 de diciembre de 2025. De hecho, si es que ustedes buscan en YouTube, hay una especie de, a ver, editado o compilado de cómo se cerraron las transmisiones de las señales de MTV en las diferentes regiones, ¿no? Y los diferentes canales que ha tenido MTV, ¿verdad? MTV 80s, MTV 90s, MTV Live, MTV... Había, no, un sinfín de señales, ¿verdad? Pero lo que sí, todas cerraron el 31 de diciembre del 2025. Sí, toda una era que se fue con MTV. ¿Se acuerdan antes? Cuando esperábamos ver el video de nuestro artista, de nuestro grupo favorito. Aquellos estrenos que tenía MTV. Cuando aparece MTV Latinoamérica con sus programas, ¿no? Los 10 más pedidos, por ejemplo. Aquellas series originales de MTV, como Beavis and Butthead. Sí, y otras más que fueron apareciendo, ¿no? ¿Se acuerdan, por ejemplo, de Chico Migraña, Chico Migraña? Chico Migraña, Chico Migraña, ¿te acuerdas? Y la artística de MTV, Dios mío. Qué lindas épocas. Claro, por supuesto, ¿qué mató a MTV? La accesibilidad que ofrece ahora la tecnología, internet, YouTube. Ahora con un clic podés ver el video musical del artista que vos quieras, así de manera inmediata, pero... ¿Qué les digo? No sé si porque me estoy poniendo viejo... Pero prefiero más aquella época en donde teníamos que esperar horas y horas y horas y horas para ver un video. Respecto a lo de YouTube y todo eso de ahora. ¿Qué dicen ustedes? Cuando grabábamos en VHS los videos, ¿se acuerdan? Sí, sí, ¿te acordás de Celebrity Deathmatch?

Match, muy bien, Mary. Muy bien. No, lo de Celebrity Deathmatch era espectacular. Recuerdo aquellas peleas, porque eran... Celebrity Deathmatch era una serie que se hacía con... con figuras de... a ver, eran de arcilla, de masa, ¿no? Y la grabación de aquella serie de MTV se hacía con la técnica stop motion. Lo que costó hacer eso y los enfrentamientos que había, ¿no? En donde grandes figuras de la música se enfrentaban en un cuadrilátero. Era muy, muy simpático. Sí, eran de plastilina, dice. Veía también Happy Tree Friends. Cierto, Happy Tree Friends. En la versión de Latinoamérica también mostraban series hechas aquí en Latinoamérica. Era el caso, por ejemplo, de Alejo y Valentina, por ejemplo, que era una serie argentina que pegó bastante fuerte en su época. Los millennials y Gen X, generación X, fuimos criados con MTV. Toda nuestra cultura pop se basa en eso, sí. Claro que sí. A ver, enchúlame la máquina. Pimp My Ride, cierto. Pimp My Ride, con la conducción de Exhibit. Sí, cuando personalizaban los vehículos, los restauraban inclusive en algunos. El Mono Mario no era de MTV. No, creo que no era de MTV el Mono Mario. Vaca Láctica, era como el chico migraña, dice, cierto, cierto. No, lindos programas. ¿Se acuerdan del MTV versus Match Music? El Mono Mario era de Match Music, dice Jorge Barrio, sí. Lo mejor era Pimp My Ride, sí, era espectacular esa serie, era muy buena. Skirt, que conducía Jacob y Shaddix, vocalista de Papa Roach. Acá no tenemos Papa Roach, yo no sé si acá en Aspen pasamos Papa Roach, pero creo que muchos se van a identificar con Papa Roach. Qué linda época, la época de Papa Roach, de Sum 41, de Blink-182. Sí, aquellas bandas de rock juvenil alternativo, ¿no? ¿Qué otras más había? Third Eye Blind. Sí, Third Eye Blind. Esta de Third Eye Blind, por ejemplo. ¡Éramos tan jóvenes! ¡Éramos pendejos! Y buenas, Marcia, los videos musicales con Daisy Fuentes, mi amor imposible, dice acá David. Y acá nuestro jefe, el licenciado Aguilera, sí, se encargó de traerla a Daisy Fuentes acá a Paraguay. ¿Vos le llegaste a conocer a Daisy Fuentes y no? ¿Cómo? En persona no. Yo sí la conocí, ¿sabes? Yo la conocí a Daisy Fuentes. Perdón por utilizar una... Si viste que no da gusto, puedes escuchar el yo, ¿verdad? No es bueno eso, ¿verdad? Pero en este caso es... tiene que ver con el tema que estamos tocando, entonces... con el permiso correspondiente para contarles una anécdota. Cuando vino Richard Marx a Paraguay hace como unos 6 años por ahí, fue que vino Richard Marx. Vino con su esposa, Daisy Fuentes. No sé si ustedes sabían que Daisy Fuentes se casó con Richard Marx. Y tuve el honor de poder conocerla, Daisy Fuentes. Y vos, ¿sabes qué fue lo primero que le dije? Le dije, me sé de memoria la frase con la que te despedías. Y me dice ella, ah, ¿y cuál era? Chaucito, baby. Marcelo, la casa de los dibujos, MTV Cribs, Pimp My Ride, lastimosamente después de grande descubrí que era una mentira como promesa de político. Ay, yo no sabía que era mentira, che. Yo me entero ahora contigo, Aníbal. No, y MTV

Crips era espectacular cuando los grandes artistas mostraban sus mansiones, ¿no? Hola, Marcelo, hoy es día de palabra retro, entonces te digo MTV, dice Manfredo. Mañana es palabra retro, ¿no? Les cuento, mañana tengo una tonelada de palabras retro. 4 años tenía cuando conocí Papa Roach con Between Angels and Insects. Claro, el disco que tenía la canción The Last Resort. Esa tenemos que meter, Ino, en algún momento. Tenemos que meter Papa Roach. Ya son clásicos, imagínate, 90. Feast of Zen era muy, muy simpático. Feast of Zen era espectacular, en donde hacían desafíos extremos, donde no tenían que gritar. O sea, les dolía algo, por ejemplo, y tenían que estar callados. El que gritaba perdía. Una cosa así era. Dice, buenas, Marce. Antes en MTV teníamos, dice, Pure in Germany, o la música y el programa de Rubén Rodríguez. Cierto, cierto. Claro, teníamos lo nuestro también. En una biblioteca hacían lo cierto, en una biblioteca hacían los retos. Claro, y por supuesto acá en Venus, en nuestra radio hermana, o mejor dicho, radio madre, teníamos noticias en TV. Qué buena época, sinceramente, en serio. Bueno, en el próximo bloque vamos con las frases y reporte tráfico. ¿Les parece? Porque nos quedamos muy, muy modo en TV y se nos fue un poco el tiempo. Y si escuchamos esta de Philip Oakey y Giorgio Moroder, de la película Sueños Eléctricos, año 1984. Adelantados. Ya anticipaban la inteligencia artificial. ¿Se acuerdan? Together in Electric Dreams.

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Chat Love, la canción de Soft Cell. Son las 18 horas con 48 minutos. Nuevamente junto a todos ustedes. Ahora sí, no saben la cantidad de mensajes pendientes que hay. Este tema de la frase como que les gusta a los muchachos, a los oyentes de Radio Aspen. A los muchachos y a las muchachas, claro. Además de ser de un muy buen gusto musical, también les gusta filosofar, reflexionar con ciertas palabras que tienen mucho, mucho, mucho poder. 18:49 minutos, es la hora de merendar, es la hora de Lactolanda. 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Este es un momento, muchachos. Algunos títulos que los vamos a desarrollar en nuestro bloque informativo también. Adelanto. Peña anuncia decisión racional sobre salario mínimo. ¿Cuánto será que va a subir, che? Sí, es ese 60.000 peroes, ah, no más. Más de 4.000 policías custodiarán, digo bien, la despedida de la albirroja antes del Mundial. Buscan declarar a Patria Querida como segundo himno nacional. Gobierno no tiene información sobre pago de rescate por liberación de Almir de Brun. Hoy fue liberado. Sí, el productor brasileño Almir de Brun. Bueno, entre otros títulos que vamos a ir desarrollándolos. 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Momento de los oyentes. Momento de la audiencia. 0975-102-107. A ver. Arrancamos.

Reporte tráfico, misil musical y frase. A ver qué interesante cuentan hoy los amigos oyentes de Aspen. Dice, hola Marce querido, acá relajándome después de un día pesado. Mi frase final. El tiempo pone a cada persona en el lugar que realmente merece. Quiero escuchar Don't Dream It's Over, The Crowded House, Mi Misil, dice Esteban desde Asunción. Hola Marce, todavía manejando y pensando demasiado. Con los años entendés que la paz vale más que tener la razón. Cuánta verdad acaba de decir Marcelo desde Ñemby, que quiere escuchar África de Toto. Repito esta frase. Hay veces que ante cualquier cosa nos ponen todo el oro del mundo versus la paz. Elijo la paz ya. Llegás a una etapa de tu vida en donde solo querés paz, viejo. No. ¿Cuánta verdad? Bien, Marce, bien, bien, bien. Vamos a más, 0975-102-107, a ver. Hola Marce, acá preparando tereré después de un día complicado. Mi frase. A veces la vida te obliga a soltar cosas que jamás pensaste perder. Quiero Total Eclipse of the Heart de Bonnie Tyler. Escuchándote desde Trinidad, dice Silvia. A ver. Dice, hola Marce, la frase. Vive tu día como si fuera el último día de tu vida. Recuerda, Dios perdona, el tiempo no. Immortality de Celine Dion, por favor, dice Sebastián. A ver, dice, cuando el césped se poda, es porque visita espera. ¡Ep! No, esta es una frase que sí te hace reflexionar. A buen entendedor, pocas palabras. Cuando el césped se poda, es porque visita espera. Entiéndalo como quieran. Bien, Gus. Dios mío. Vamos a más. 0975-102-107. Misil, reporte tráfico y frase. A ver. Dice... Hola, Marce. Recién llegando del gimnasio. Mi frase. El dolor cambia a las personas. Algunos se vuelven más fuertes y otros más fríos. Quiero The Final Countdown de Europe, nos dice Christian. Hola Marce querido, sigo trabajando con Aspen de fondo. No hay peor soledad que sentirse solo estando acompañado. ¡Qué fuerte! ¡Qué fuerte! Vale la pena repetir esta, ¿eh? No hay peor soledad que sentirse solo estando acompañado. Magia. ¿Quién se pone el sayo? Dios mío. Quiero Careless Whisper de George Michael, dice Nico desde Limpio. ¡Qué fuerte la frase que metiste, Nico! Dice, hola Marce, acá sentado en el auto porque no se mueve el tráfico. La frase, a veces perderse es la única manera de encontrarse. Póneme Losing My Religion de R.E.M., por favor, Fabián. Gracias, Fabián. Híjole, que están, oye, tan fuertes los muchachos, ¿eh? Una frase sencilla, todo depende de nosotros. Escuchemos Logical Song, dice Antonio. La disciplina es la mejor amiga del hombre porque ella le lleva a realizar los anhelos más profundos del corazón. Bonobox. Hola Marcelo, mi frase, no hay dos sin tres. ¡Epa! No, esa es una frase que nos hace meter miedo, ¿eh? No hay dos sin tres. Se cumple, pero eso siempre, no hay dos sin tres. Nadie se salva de los cuernos, dicen, ¿será? A ver, está acá el 323.

Dice, no des de comer a caballo que no montas. Fuerte, Raúl, fuerte. Dice, algo que siempre me dijo mi mamá fue, aprende a seleccionar tus batallas, no pelees todas las cosas, sino aquellas que valen la pena. Dice el 098. Frase para aplicar el minisil musical. All we need is just a little patience. Sí. Va a sonar, Adolfo, va a sonar. Vamos a tres más, tres más, tres más. Nos extendemos un poquitito, pero vale la pena. Tres más, tres más, tres más, tres más. Hola, Marce. Tráfico terrible hoy. Tengo una frase fuerte. La vida no avisa. ¿Cuándo será la última vez que veas a alguien? Quiero Dust in the Wind de Kansas, dice Richard desde Fernando de la Mora. Hola, Marce, acá haciendo la cena mientras mis hijos miran tele. Mi frase: los momentos simples terminan siendo los más importantes. Cuánta verdad, cierto. Laura de San Antonio quiere escuchar Heaven de Ryan Adams. Bueno, música ya, música ya. Música, música, música, música. John Farman, You Are the Boys.

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dúo británico conformado por Neil Tennant, Chris Lowe, los Pet Shop Boys, West End Girls. 19:17. 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Ya venimos con los mensajes pendientes, hay mucho. Ya se viene Conexión Aspen in concert. Conexión Aspen en vivo. 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Mañana es viernes de palabra retro, pero yo creo que mañana me van a abandonar, Pero les voy a entender, claro. Mañana es el partido de Paraguay justo a las 19:15, ¿verdad? Y si postergamos nomás palabra retro, ¿verdad? Vamos a estar todo modo albirroja mañana. ¿Hacemos mañana palabra retro, sí o no? Sí, le quiero mandar un gran saludo a Claudia. Sí, hoy estuvimos haciendo una cobertura muy especial con Radio Venus, Ataque 105. Sí, desde una reconocida firma de salud. Sí, en ahí sobre Aviadores del Chaco. Se me acerca Claudia y me dice, Marce, palabra retro. Y ya se quería anticipar y le dije, no. Guardame tu palabra retro para mañana. Así que un gran saludo a todos. Estamos ya casi listos para lanzar la remera Aspen Party, palabra retro de Conexión Aspen. Dentro de muy poquito vamos a estar lanzando la remera, Que obviamente no va a haber, no, imposible, va a ser para todos. ¿De dónde sacamos tanto presupuesto para regalarle a todos, verdad? Pero

Vamos a tener que sortear únicamente. 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Bueno, atención a esto, porque se viene, como todos los jueves, Conexión Aspen in Concert. Bueno, y atención, atención, porque nos vamos hasta algunos días atrás nomás. Sí, The Killers, que triunfó en el espectáculo de inicio de la final de la UEFA Champions League. Millones de aficionados de todo el mundo sintonizaron la televisión para ver la increíble actuación de la icónica banda de rock previa al partido más importante de la temporada de fútbol de clubes. El Pepsi Kickoff Show. Las superestrellas mundiales The Killers ofrecieron una actuación estelar excepcional en el Puskás Arena de Budapest en el evento de inauguración de la final de la UEFA Champions League este año. La final entre el

Arsenal y el Paris Saint-Germain. Sé que tuvo al equipo parisino como campeón. Bueno, y nos vamos hasta el pasado sábado, ¿no? Sí, antes de que se iniciara el partido, estaban los chicos procedentes desde Las Vegas, Nevada. The Killers, en vivo desde Budapest, la previa de la final de la Champions, el Kickoff Show, en Conexión Aspen in Concert.

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Can't Stop Loving You, otra vez. No, les cuento, así, sinceridad total, fue un error. Este tema no tenía que haber ido. Pero fue el primer tema que sonó. Pero da como para pasar tres veces, Van Halen, Sammy Hagar en la voz, Can't Stop Loving You. 19:43. Ya se siente el fin de semana, ¿eh? Se siente. Sí, pensar que, a ver, en una semana exactamente vamos a estar en modo mundial. ¿A qué hora es el partido de Paraguay el viernes? No este viernes contra Nicaragua, el próximo. El próximo ya es contra Estados Unidos, debut en el mundial. Mañana a las 19:15 tenemos el partido Paraguay versus Nicaragua. Y el viernes, el 12 de junio, o sea, en una semana exactamente, a las 10 de

noche. No, ¿sabes lo que tenemos que hacer, Hino? ¿Sabes lo que tenemos que hacer, Hino? Conexión Aspen, edición Aspen Party, palabra retro y previa a la Albirroja. Y nos vamos hasta las 10 de la noche. ¿Qué decís? ¿Cómo? Ya estamos, aprobado. Hasta las 10 de la noche, el viernes que viene. Entonces no, pero para que me quede acá hasta las 10 y no. ¿Sabes qué es lo que le falta a nuestro estudio? Le tenemos que decir al jefe. Los viernes tenemos que poner acá un... ¿Cómo es? Un frigobar. Ponemos un frigobar retro. Ponemos un frigobar retro y los viernes... No, los viernes a la noche otras cosas acá, ¿eh? A la mañana se toma cafecito, a la tarde la meriendita, pero viernes a la noche... Viernes a la noche sí. Bueno, a ver, vamos a los mensajes de la gente rápido. 0975-102-107, pero antes... Antes, claro, darte más consejos por parte de nuestros patrocinadores. 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

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Bueno, vamos a los oyentes, 0975-102-107, ya se siente el fin de, ¿no? Se siente el fin de. A ver qué dicen. Hay muchos pendientes. A ver, dice, buenas tardes, joven Antunes. Uno de los encuentros pugilísticos más memorables de Celebrity Deathmatch fue Mike Tyson versus Evander Holyfield. Saludos de Gabriel el Caminante del Cielo, Skywalker, y que la fuerza os acompañe siempre. Es cierto. No, uno de los combates en Celebrity Deathmatch de MTV, uno de los combates más fuertes fue los hermanos Gallagher. Busquen en YouTube. Celebrity Deathmatch Gallagher, así no me pongan. Cuando se enfrentaron Noel versus Liam. A ver, dice, buenas tardes, Marcia. Ya por 1977 veíamos por Canal 9 música en Estudio B. Luego vinieron entretenimiento en tour, Pop in Germany, Solid Gold en 1979 y 1980. Después son la música, disc jockey show y videoclips, dice Isabelino. Qué buenos recuerdos, Isabelino. A ver, dice, hola Marce, me dijo mi hija que estuviste en... Ah, sí, estuve por ahí. ¿Qué pasa en la Conmebol? Tráfico terrible, todo trancado. ¿Qué pasa en la Conmebol? A ver si es que nos ayudan. Dice la frase, sonríe hoy porque no sabes si mañana te va a faltar un diente. Saludos, Marce, nos dice Catalino. Está Cris, dice, el que quiere, puede, y el querer es poder. Yo también quiero paz, paz, paz, dice Gustavo. No, yo te digo que queremos paz, paz y paz, ¿verdad? Ahora, si querés paz, paz, paz, bueno. Los Ángeles, sí. Siempre que llovió, paró, dice acá el 800. Dice, frase motivadora. ¿Por qué encajar si vinimos para destacar? Dice Graciela. Dice Marce, es un desastre en las calles alternativas de Avelino. Encima se gasta combustible como un loco. Y bueno, es el precio que tenemos que pagar para tener una avenida Avelino Martínez decente, ¿verdad? Vamos a más. Dice que sí, sí, se hace palabra retro, dice Jorge. Entonces mañana van a estar todos con la albirroja, ni bola no van a dar. Dice, hola Marce, cuando uno camina en la vida tiene que mirar en 5 direcciones. ¿Cómo están con la frase los muchachos? Cuando uno camina en la vida tiene que mirar en 5 direcciones. 1, hacia atrás para ver dónde venimos. 2, hacia adelante para ver a dónde nos dirigimos. 3, hacia los lados para ver quién nos acompaña en el camino. 4, hacia abajo, para asegurarnos de no haber pisado a nadie en el camino. 5, hacia arriba, para agradecer a Dios por todo. Y de todas, la última es la más importante, dice él. Híjole, con todos los oyentes, ¿eh? Está Adolfo, dice, hoy cumple 30 años el álbum Load de Metallica. Polémico por querer transicionar y experimentar con otros estilos, dejando el característico thrash metal, ¿cierto? El que perdona murió en la cruz. Buenas tardes. Cierto, Víctor. Pero ojo con eso, cuidado. Dice, hola Marcia, atascada en el tráfico sobre autopista, pero lo único que me calma es la 102.7. Nos dice Gladys, nos manda algunas fotitos, autorradio en Aspen, bien. Marce, ¿qué pasa? Camino al aeropuerto, please. Está

Terrible el tráfico. ¿Qué pasa camino al aeropuerto? Y es por las obras de... ¿cómo es? El corredor, las residentas. Por eso tiene que ser. Palabra retro, Choco Maní y Hugo Ambrosoli. Gus y Hillary escuchan desde Fernando de la Mora. El de los Beatles en Celebrity Deathmatch. Puretazo. El de los Beatles, ¿cuál fue? Paul versus John, ¿verdad? Ya, parece que hay caravana. El 201 nos reporta, dice, evitar zona Conmebol, caravana de colorrata. Textualmente dice el oyente, no lo digo yo, lo dice el oyente. Hola Marce, ¿qué tal? El tráfico sobre la zona de la Conmebol se debe a una caravana que está haciendo uno de los candidatos a intendente de Luque. No sé a qué genio se le ocurrió hacer en pleno horario pico con lo que cuesta llegar a Luque. Bueno, no vayan hacia el Luque ahora, zona Conmebol al menos. Desastre. Gracias, Sergio. Hola, Marce, querido. En Luque hay cierre de campaña de los Colo O, por eso el tráfico muy cargado, dice Héctor. Hola, ¿cómo estás, Marce? ¿Concierto de qué hay hoy? ¿O escuché mal? No, hoy es Conexión Aspen in Concert. Pasamos temas en vivo. Sí, todos los jueves tenemos Conexión Aspen in Concert. Volviendo de San Pedro, voy escuchándote, dice Bárbara. Marce presente con Aspen para mañana, palabra retro, dice Óscar de Santísima Trinidad. Buenas, Marce, el dicho que me acaba de decir mi hijo de 6 años, a ver, dice, si lo puedes soñar, lo puedes lograr. No, ¿Cómo se llama tu hijo de 6 años, por favor, Rodrigo? Lo vamos a saludar. Un chico de 6 años dijo esto. Si lo puedes soñar, lo puedes lograr. ¿Cómo se llama tu hijo, Rodrigo, por favor? 6 años ya dice esto. A ver, lo vamos a saludar. Luciano Martínez, genio. Maestro. Capo. Marce, hay evento en la Conmebol y para colmo hay caravana de Colorado, dice Franco. Ah, o sea, hay un evento también en la Conmebol. Dios mío. Palabra retro, Bártulos, dice Guca. Pero bueno, mañana, guarden sus palabras retro para mañana, ¿sí? Buenos momentos de más canciones aquí en Conexión Aspen, ya cerca del final, son las 19:54 minutos. Ah, la que se viene, señoras y señores. Original de Sonny and Cher, UB40 con Chrissie Hynde, I Got You Babe.

I got you, baby. Sí, señores, UB40. Ya para despedirnos, ¿eh? En instantes se viene Kerana, se viene Jessica Pires. En vivo desde la última noche de Expo Vino. Pásenla bien, ¿eh? Mañana viernes de Aspen Party, palabra retro. 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Gracias a todos, hasta mañana y a seguir en Aspen. Chau, chau.

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seguimos aquí por la Expo Vino, Marce, para vos y para toda tu audiencia. Espero que sigas por ahí, escuchando todo lo que tenemos para comentarte, porque empezó el horario del maridaje. Sí, sí, sí. Hay muchas personas que ingresan al evento y van directo ya por los vinos, porque tenemos una variedad increíble. Tenemos cuatro hileras completas, completas, completitas, de mucha bodega, de mucha reserva y sobre todo mucho vino de todos los colores, sabores, texturas, etcétera. Y ya que estamos por aquí y estamos en la hora del maridaje, ojo, es una palabra que usan mucho los fanáticos del vino, el maridaje, que viene siendo la combinación de la comida perfecta para el vino. Claro está, tenemos muchas presentaciones de quesos, de jamones, inclusive también muchas nueces, todo lo que sería almendras y demás, lo cual combina bastante bien con la mayoría de los vinos. Entonces, el favorito de las personas es elegir primero en su platito los quesos, las nueces y demás para ir descubriendo un poquitito. Y ya en cada mesa también uno te sugiere con qué maridaje queda mejor el vino que elegiste para poder degustar. Degustar también es una palabra que ellos utilizan mucho. Escuché también que estaban diciendo mucho la palabra notas. Y dije, ¿nota qué? ¿Nota musical? Como nosotros lo conocemos ahí en la 102.7. No, nota sería el olor o el aroma que despide el vino el que vas a probar. Viste, agarrar y mover la copita había sido muy importante por el olor y la oxigenación del vino. Increíble todo lo que estoy aprendiendo por aquí, Marce, y tu audiencia también. Hay que revolver un chiquitito para poder notar, claro está, esas notas, esos aromas del vino y para que entre por ahí un poquito de oxígeno, lo cual hace que el sabor se intensifique aún más. Estoy totalmente culta el día de hoy, Marce, te cuento. Estoy así llena de sabiduría, una manera increíble para robar los domingos con la familia. Estoy, aprendí todos los términos, todos los maridajes. Estamos pasándola increíble en el último día de Expo Vino y se van sumando también las personas, van llegando. Mientras van pasando los minutos, cada vez vemos más personas. Y lo increíble de esto es que cuando vos escuchás Expo Vino, pensás que son personas por ahí mayores, 30 para arriba, los que van a acudir a este evento. Y estamos viendo muchísimos, muchísimos jóvenes, de verdad. Muchos jóvenes que también les interesa toda esta cultura del vino y vivir una experiencia diferente en Asunción, que eso también es lindo y hay que destacar estas actividades que traen algo distinto también al mercado para que los jóvenes también se interesen por otras cositas más, estando ahí en esa etapa de la adolescencia y ya universidad, para que tengan también una actividad sana, recreativa y sobre todo también donde puedan aprender mucho de historia y mucho de esta gama de los vinos que para mí hasta hoy día era desconocido. Soy como Antunes, me gusta el vino pero muy poco lo conocía, entonces estamos aprendiendo mucho el día de hoy. Así que te dejo nuevamente la posta a vos, Antunes, que continúes con tu programa y avísame también, tirame un mensajito por ahí hasta qué momento me acompañas estando aquí al aire, porque nosotros parece que vamos para rato aquí en Expo Vino en su último día. Vamos contigo de nuevo, Antunes.

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